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0: Es la hora 21:52 minutos.
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1: Es la hora 22 en punto.

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1: A contraluz de la vela puerta.
2: El álbum reúne 14 canciones, entre ellas Zafar, Va a escampar, Llenos de magia o En el limbo. Zafar y Va a escampar se transformaron en dos de las canciones más populares de la banda y hasta hoy son infaltables en sus shows.
3: 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Solo te cuento que estoy tratando de ya no perderme nunca más.
2: Gracias al éxito de este disco, La Vela realizó extensas giras por Argentina, Uruguay, Chile, México y varios países de Europa, consolidándose como una de las referentes del rock rioplatense.

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0: Muchísimas gracias, gracias a los queridos amigos del tío y Marcelo.
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4: Es la hora 22:51.

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1: A Contraluz de La Vela Puerca.
2: A Contraluz es el tercer álbum de estudio de La Vela Puerca, editado el 23 de octubre de 2004.
3: Y ahora vuelven a romper, y ahora vuelven a volver, llenos de vida, llenos de magia.
2: El disco fue grabado en los estudios del Cielito, en Buenos Aires, y contó con la producción de Gustavo Santaolalla.
4: Dice que no quiere ir, se quiere quedar. Dice que no quiere ver, quiere tocar.
2: Marcó la consolidación definitiva de la banda uruguaya en Argentina y amplió su proyección en toda Latinoamérica.
3: Su pasión.

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0: Es la hora 23:54 minutos.
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1: Es la hora 08 minutos.

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1: Es la hora 0:33 minutos.
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1: Es la hora 1:03.
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2: A contraluz de la vela puerca.
3: El álbum reúne 14 canciones, entre ellas Zafar, Va a escampar, Llenos de magia o En el limbo. Zafar y Va a escampar se transformaron en dos de las canciones más populares de la banda y hasta hoy son infaltables en sus shows.
4: 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Solo te cuento que estoy tratando de ya no perderme nunca más.
3: Gracias al éxito de este disco, La Vela realizó extensas giras por Argentina, Uruguay, Chile, México y varios países de Europa, consolidándose como una de las referentes del rock rioplatense.

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0: Es la hora 2:48 minutos.
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2: A Contraluz de La Vela Puerca.
3: A Contraluz es el tercer álbum de estudio de La Vela Puerca, editado el 23 de octubre de 2004.
4: Y ahora vuelven a romper, y ahora vuelven a volver, llenos de vida, llenos de magia.
3: El disco fue grabado en los estudios del Cielito, en Buenos Aires, y contó con la producción de Gustavo Santaolalla.
5: Dice que no quiere ir, se quiere quedar. Dice que no quiere ver, quiere tocar.
3: Marcó la consolidación definitiva de la banda uruguaya en Argentina y amplió su proyección en toda Latinoamérica.

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1: Es la hora 3:01.
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1: Number one de acá de Argentina, el Tano Marcello.

0: Es la hora 4:16.
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1: Hola, hola, hola, ¿qué tal? Bienvenidos a un nuevo programa de Sin Documentos, ya en este lunes, último día del mes de agosto. Estamos comenzando este lunes 31 de agosto con muy buenas canciones, nuestro clásico Sin Documentos, ahora versión en vivo, sonando aquí de fondo para dar inicio a una nueva semana y en el medio del cambio de mes, ¿no? Pato Rabat es mi nombre, un equipazo como siempre, siendo parte de la producción del programa. Ahí está Camila Macari, Valentín Molina, Josefina Perazzi, Nacho Herramia, Vicky Tanquia, Sofi Castoldi, Facu Acesol y Andrés Palero.

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351-56-90-166. Esa es la vía, ese es el número para que te comuniques con nosotros, para que nos cuentes cómo comenzaste la jornada, cómo estuvo el fin de semana. ¿Alguien anduvo en el Cosquín Rock de Valladolid? Bueno, cuéntenos ahí a través del WhatsApp. Esta semana comienza el Cosquín Rock de Barcelona, así que si tenemos ahí embajadores que nos escuchan desde Barcelona y tengan sus tickets ya para ir al Cosquín Rock de Barcelona, donde tendrán, por ejemplo, la posibilidad de ver al Cuelgue, a Estelares, a Zoe Gotuso, a Julieta Venegas. Bueno, cuéntenos también ahí a través del WhatsApp, pero recuerden que nos pueden sintonizar por la web www.pobrejohnny.com.ar o también a través del dial, quienes madruguen con nosotros aquí en Córdoba, siguiéndonos por 88.9. Seguimos con más canciones y al regreso viajamos en esta primera hora de programa.

Dejábamos atrás a Indios y te pregunto, ¿estás buscando una escapada por el sur de España? Bueno, hoy nos vamos hasta Punta Umbría, en la provincia de Huelva, un pueblo marinero de la Costa de la Luz que combina playas enormes, naturaleza y mucha gastronomía. Tiene cerca de 14 kilómetros de costa con opciones muy diferentes. Está la zona de playa, la más urbana, pero también hay lugares mucho más naturales como La Bota, rodeada de dunas, y los Enebrales, junto a los espacios protegidos con un paisaje prácticamente intacto. Otro lugar para conocer y para recorrer es la Laguna de El Portil, una reserva natural rodeada de pinares y con senderos para recorrer a pie. Es una buena alternativa si quieren descansar un rato de la playa y meterse un poco más en la naturaleza. Pero Punta Umbría tiene además una fuerte identidad pesquera. En su puerto y en La Loja llegan productos del Atlántico como sardinas, boquerones, pulpo, chocos, coquinas, chirlas y famosas gambas blancas de Huelva. Así que una visita no estaría completa sin sentarse en alguno de los restaurantes, de los chiringuitos y probar el pescado y marisco fresco. Si quieren terminar el día con un buen plan, pueden recorrer la zona de las marismas del Odiel. Eso es en el atardecer, es una puesta hermosa. Incluso hay excursiones en barco por la ría, una manera diferente también de conocer el paisaje de este hermoso lugar. Así que Punta Umbría es una de esas escapadas donde se puede tener todo en un mismo lugar. Kilómetros de playa, espacios naturales, tradición pesquera y una gastronomía espectacular. Si estás por Andalucía, vale la pena seguramente conocerlo.

0: Es la hora 5:51 minutos.
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Vamos de a poquito, cerrando esta primera hora de Sin Documentos. Vamos preparándonos para lo que va a ser la segunda hora, con data, con info, con lo que dejó el fin de semana, con lo que se viene. Se viene el Cosquín Rock y de España, de Barcelona en realidad, y ya pasó el Cosquín Rock de Valladolid. Tenemos muchas fechas más. Ya a partir de esta semana llega Estelares a España. Así que, bueno, yo los invito a que se prendan, a que dejen sus mensajitos a través del WhatsApp. Cambiamos de hora y seguimos con mucho más Sin Documentos en este último día, sí, del mes de agosto.

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1: Cosquín Rock 2027 ya tiene grilla. El festival que se desarrollará el 6 y el 7 de febrero en Santa María de Punilla ya tiene a los artistas que van a participar. Entre los destacados están Divididos, Ciro, Las Pelotas y Ratones Paranoicos. También se destaca la vuelta de Fabulosos Cadillacs e Ilia Kuriaki. Las entradas se consiguen en cosquinrock.net. Las Pastillas lanzaron una nueva canción. La banda liderada por Piti Fernández presentó un tercer adelanto de su próximo disco. El tema se llama Tarot y ya está disponible en todas las plataformas digitales. Comenzó la gira Auténticos Caligaris. La fórmula perfecta entre Auténticos Decadentes y los Caligaris tuvo su primer show en Quality Arena. El recital tuvo más de 30 canciones repasando clásicos de ambas bandas. Ahora se preparan para girar por Latinoamérica.
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2: Es la hora 6:01.
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Un clásico de Box Day sonando aquí en Sin Documentos, 6 y 10 de la mañana. Empezamos a transitar la segunda hora de programa Box Day con presente. Un gran clásico del rock en castellano, uno de los primeros clásicos, ¿no? del rock en castellano, sumándose a Génesis también de Box Day, a La Balsa de los Gatos, entre otras canciones que vieron luz allí por los años 60, 70, que fue la primera oleada del rock en castellano, los que marcaron el camino, básicamente. Bueno, Box Day, uno de ellos.

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1: Bien, chicos, de a poquito se va yendo agosto, se va yendo agosto con una temperatura agradable a esta hora. En Córdoba tenemos 11 grados, un décimas. Está lindo, está agradable el comienzo de la jornada en este último día, como te digo, del mes de agosto. Vamos a ver, vamos a repasar algunos lugares de España, a ver cómo está la temperatura. También entrando ya en la fase final del verano por aquellos lados. Mira, Madrid a esta hora 24 grados, está soleado con una máxima de 33 para el día de hoy. En Barcelona hay 28 grados con máxima de 30 grados, también mayormente despejado en la jornada. Vamos a ir para Valladolid, donde fue el Cosquín Rock de España, una de las ediciones que hubo este año ahí en España, en el Pingüinos Arenas, con una gran concurrencia de gente. Bueno, en Valladolid a esta hora 19 grados por aquellos lados, con una máxima de 28, mayormente despejado también. En la zona de Málaga, vamos también para un lindo lugar donde el verano ha explotado este año, 24 grados a esta hora con una máxima de 26. Vamos a hacer uno más en Valencia, tenemos muchos oyentes, mucha gente de la comunidad valenciana que nos escucha por aquellos lados a través de la web. A esta hora 28 grados, máxima de 31. Bueno, así de a poquito el verano va entrando en su etapa final por aquellos lados. Chicos, como te decía recién, se va terminando el mes. Y va dejando algunos números interesantes, como lo que fue el Cosquín Rock en Valladolid, lo que mencionaba recién, ahí en Pingüinos Arenas, con una gran concurrencia de gente, con bandas, y sobre todo más ligado al lado de los DJs, ¿no? Para ese lado fue el Cosquín Rock Valladolid, teniendo en cuenta que esta semana va a estar también dándose el Cosquín Rock de Barcelona. Hay dos ediciones este año en España. Una fue la de Valladolid y ahora esta semana tendremos la edición de Barcelona con también grandes bandas. Por ejemplo, va a estar Estelares. Por ejemplo, va a estar también El Cuelgue. Va a estar la cordobesa Zoe Gotuso, Julieta Venegas, bueno, entre otros músicos y artistas. Así que bueno, el Cosquín Rock Barcelona, que también es uno de los números muy, muy interesantes, que comenzará el próximo jueves 3 de septiembre, ahí se va a estar desarrollando. Pero atención, que esta semana llega Fito Páez a España. Este es un dato no menor, porque el próximo miércoles 2 de septiembre, Fito estará presentándose en el Teatro Real de Madrid, acompañado por un octeto de cuerdas. Lo veníamos mencionando hace un tiempito cuando salió este show, estos dos shows, porque son dos. Este va a ser el de Madrid, en el Teatro Real, acompañado por un octeto de cuerdas. Y luego, el 3 de septiembre, el jueves 3 de septiembre, estará en Barcelona, mismo día que se va a estar desarrollando el Cosquín Rock Barcelona. Bueno, ahí va a estar Fito Páez presentándose en el Palau de la Música, pero va a estar solo con su piano, un hermoso piano de cola. Ahí va a estar Fito Páez también interpretando y reinterpretando sus grandes clásicos. Así que va a ser una semana movidita por España, por las principales ciudades de España, en este caso Barcelona, ¿no? Que tendrá como frente el Cosquín Rock Barcelona, pero también la presencia de Fito Páez en Madrid, la presencia de Fito Páez en Barcelona. Si querés, a eso le podemos sumar que el próximo fin de semana, el 5, domingo 5 de septiembre, va a estar Coti presentándose en Aranjuez, ahí en Madrid también, otra de las propuestas que tenemos para este comienzo del mes de septiembre. No se terminó agosto, pero yo te voy armando los planes para septiembre, porque ya estamos a un día a cambiar y bueno, ahí me imagino que muchos se irán preparando para estos shows que vengo mencionando. Mañana, Manuel Moretti, líder cantante de Estelares, va a estar presentando su libro más algunos acústicos en Barcelona. Ahí va a ser en La Lata, en un centro cultural latinoamericano. La Lata se llama el lugar. Mañana martes, 1 de septiembre, a las 18:30, obviamente de Barcelona. Así que quienes estén escuchando por aquellos lados, va a ser como la previa, ¿no? Del Cosquín Rock Barcelona, con Manu Moretti presentando su libro y algunas canciones de Estelares. Chicos, hablando de canciones, tenemos muchas para compartir en esta segunda hora de Sin Documentos. Ya en un rato se va a venir el Pogo Despabilador, Pogazo Despabilador, para ir bajándole la persiana al mes de agosto, por lo menos desde nuestro lado, ¿no? Después quedará una gran programación durante todo el día. En un rato vamos a hablar de los Pérez García, que pasaron este fin de semana por Córdoba, estuvieron aquí en nuestra ciudad presentándose en Club Paraguay. Ya vamos a estar hablando de los Pérez entonces, presentando su último disco y también sus grandes clásicos. Vamos a estar hablando un poquito de la Liga Española, se jugó una nueva fecha, así que vamos a estar comentando y repasando un poquito más al respecto, y también lo que sucedió y aconteció en nuestra liga local en el torneo clausura. Ahora nos quedamos con los Redondos, si les parece, a las 6 y 16 de la mañana, lunes 31 de agosto. Esto es Etiqueta Negra.

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1: En la pantalla grande, este jueves llega La Guerra de los Últimos. Lo nuevo de Ridley Scott, con Jacob Elordi, Josh Brolin y Margaret Qualley. Es un thriller post-apocalíptico donde un joven piloto recibe una misteriosa transmisión de radio que lo obliga a abandonar su refugio y salir a lo desconocido. Para los que buscan acción pura, se estrena Impacto Mortal. Sigue un vuelo internacional que debe aterrizar de emergencia y una tripulación que tiene que sobrevivir rodeada de tiburones. También llega a la pantalla grande Coyote vs. Acme, la película que mezcla animación y acción real. El coyote decide demandar a la compañía Acme por todos los productos defectuosos que arruinaron su persecución del Correcaminos. Como parte del aniversario número 25 de Harry Potter, vuelve a la pantalla grande Harry Potter y la Piedra Filosofal, primer película de la saga. En Netflix llega Rato Negra, un thriller psicológico coreano sobre un escritor que descubre que alguien le robó la identidad. Y sigue sumando fanáticos la temporada final de Outer Banks, disponible desde el pasado 20 de agosto. En Disney Plus debuta este jueves Gutiérrez Is My Name, la comedia policial argentina con Darío Barassi Yayo sobre un subcomisario que compite contra la CIA para resolver el asesinato de un embajador ruso. Y llega el especial Yellow Mirror de Los Simpsons con dos historias oscuras al mejor estilo de Black Mirror. En HBO Max debutó Reino Salvaje, la docuserie que muestra la disputa por la supervivencia entre distintas especies. Y por último, en Prime Video llega Barrida, la nueva película original argentina, junto con la tercera temporada de Betty la Fea, más fea que nunca, con Ana María Orozco de vuelta como Beatriz Pinzón.
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2: Es la hora 6:35 minutos.
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Temazo de Ataque 77, setentistas sonando aquí en Sin Documentos, 6 y 38 de la mañana. Previamente escuchábamos a Suéter con Vía México, también pasó por allí Cuentos Borgianos. Hace mucho que no escuchábamos Cuentos Borgianos con Mírame y más temprano El Matón Policía Motorizado con Coronado. Tenemos muchas canciones que vamos a compartir de acá y hasta las 9 de la mañana en este último día del mes de agosto y en este comienzo de semana. Quiero leerte al 351-56-90-166 cómo estuvo ese fin de semana, qué hicieron, qué no hicieron, capaz que se guardaron. Bueno, muchos escuchándonos desde España que seguramente estuvieron en el Cosquín Rock de Valladolid o se guardaron para el Cosquín Rock de Barcelona, que lo mencionábamos en la salida anterior, que justamente hablábamos de lo que se viene en la agenda de shows por España. Algunos aquí en Córdoba seguramente estuvieron en los Pérez García, nos hemos cruzado con algunos, ya vamos a estar hablando de los Pérez García allí en Club Paraguay. También en un ratito vamos a tener una efeméride interesante, se cumplen 30 años de Tercer Arco de Los Piojos, 30 años de este tercer álbum de Los Piojos y vamos a estar recordándolo como tiene que ser, ¿no? Como uno de los discos fundamentales dentro de el rock en castellano en los 90s. Ahora, momento de hablar de fútbol, pero internacional, porque se está disputando la fecha número 3 de la Liga de España, que cerrará en el día de hoy con dos partidos, pero una fecha que tuvo el día sábado la victoria del Atlético de Madrid ante el Sevilla 3-1. Qué polémica todo lo que está pasando alrededor del Atlético de Madrid y de Julián Álvarez, chicos. La verdad que es triste verlo a Julián así, no siendo valorado, ni siquiera por un técnico argentino, ¿no? Como lo es el Cholo Simeone, que creo que se está ganando la bronca de varios hinchas argentinos, hinchas del fútbol, que quieren que sus jugadores justamente estén bien, estén cómodos. Bueno, en este caso, al tener un técnico argentino, a Julián no lo está beneficiando. En el día de ayer ganó el Real Madrid, fue 4-0 ante el Málaga, ahí con José Mourinho siendo parte del banco de suplentes de la Casa Blanca. Hoy va a estar jugando el Barcelona ante el Rayo Vallecano. También hay que decir que el Valencia no levanta, perdió 3-1 ante el Deportivo. En cuanto a la liga inglesa, Premier League, debutó el Dibu Martínez en el Chelsea. Debutó como titular, fue victoria 4-3, sacó un pelotón el Dibu Martínez en el día de ayer, pero lo más importante es que cambió de club, el Dibu que venía buscando un salto en su carrera, recordemos que estuvo mucho tiempo en el Aston Villa que estará jugando en el día de hoy ante el Arsenal, y ya el Dibu quería dar el salto, se habló mucho y se especuló con la posibilidad de ir a Juventus, ahí de Italia, pero se queda en Inglaterra, iba a jugar y jugó en realidad en el Chelsea, ya debutó 4-3 entonces, también ganó el Manchester United en el día de ayer, fue 5-2 ante el Ipswich, allí en Inglaterra. El Tottenham no pudo con el Newcastle, Liverpool no pudo con el Forest, fue 2-2 y el City derrotó 4-1 al Crystal Palace. Como te decía recién, hoy se cierra la fecha inglesa, la fecha número 2, con el Aston Villa jugando ante el Arsenal. Por la Liga Italiana, hay que decir que el Milan ganó 2-0 ante el Venecia. Juventus derrotó al Parma 2-0 también con un gol de Nico González. El Inter le ganó 1-0 al Cagliari. Y hoy va a estar jugando la Roma. La Roma de varios argentinos. Paulo Dybala, también está Leo Valerdi. También Soule, bueno, varios argentinos siendo parte de la Loba, de la Roma, que va a estar jugando en el día de hoy ante el Lecce, a partir de las 13:30. Así que ahí tenemos un lindo y atractivo partido para la jornada. Y también tenemos que hablar de lo que pasó en Estados Unidos, ¿no? En la Major League Soccer, con un show de Lionel Messi, en lo que fue una gran victoria del Inter Miami, con Leo Messi rompiéndola toda, hay que decir.

0: el póker de Messi, ¿eh? Uno de tiro libre tremendo, otro con una pinchadita, una vaselina sobre el arquero. La verdad que la descosió el capitán de la selección argentina. Fue 7-1 del Inter Miami ante el Montreal el sábado. Fue este partido, se jugó muy de madrugada o muy por la noche. Y bueno, algunos lo pudieron ver. En un ratito vamos a repasar lo que pasó aquí en Argentina, ¿no? Con el empate de Talleres, que se quedó sin técnico Talleres, renunció Jorge Sampaoli. También con lo que es lo que fue el empate de Belgrano. Hoy va a estar jugando Instituto con San Lorenzo. En el día de hoy, la gloria Instituto con San Lorenzo. Así que nada, ya vamos a estar hablando un poquito más al respecto de lo que dejó la fecha número 7 del torneo clausura. Quiero saber cómo andan ustedes, cómo estuvo ese fin de semana, cómo los trató el fin de semana, el último fin de semana del mes de agosto. Algunos llegamos justos, ¿no? Estábamos ahí haciendo malabares, ya queríamos que se terminara el mes. Pero tengo una mala noticia, porque hoy sigue siendo agosto, ahí está Santo del otro lado. Buen día, Pato, no puedo creer que siga siendo agosto. Ahora pestañamos y llega Papá Noel. Quería pedir para la hora capricho, cielo raso, un abrazo, dale, Santo querido. Un abrazo grande para vos, buen comienzo de semana. Ahí está nuestro amigo Fer, el Uber Punk. Muy buenos días, Pato, y a toda la banda. Un fin de muy blanco y celeste. Me merezco un tema de Bulldog. Lo vamos a buscar, querido. Lo vamos a buscar a ver si lo tenemos por ahí. Pero ahí me mandó nuestro amigo Fer alentando a la Academia Cordobesa, que se llevó un partidazo en el día de ayer. Le ganó 1-0 a Colón de Santa Fe. Así que gran, gran victoria de la Academia Cordobesa, que vuelve a soñar de la mano del Zapito Colioni. Vuelve a soñar de la mano del Zapito Colioni. Por mi parte, el fin de semana estuvo movidito. Jugué al fútbol. Fue un fútbol mixto en un cumpleaños, les cuento. Y uno cuando va a este tipo de eventos, capaz que está alegre, está jugando el fútbol. Claro, lo que pasa es lo que viene después, ¿no? Que son los dolores. Me duele todo. Desde el sábado a la noche me duele absolutamente todo. Todo, me duele el cuello, me duelen las gambas, me duelen los brazos. La verdad, definitivamente se sienten los años. Y bueno, la pesadez del rock en castellano, chicos. No podemos ir a recitales y jugar a la pelota, porque si no, terminás como Patito, ¿no? Que ayer, mediante algunos calmantes, fue pasando un poco el dolor. Pero estuve en un fútbol el fin de semana por el cumple de una oyente nuestra, oyente, me acaba de avisar que está escuchando, porque a veces madruga, a veces no madruga, pero ahí está Mau del otro lado, una amiga mía, obviamente, que me invitó al cumpleaños. Y le quiero mandar un abrazo grande a todos los compañeros de la Coca, de ella, que me dijeron el otro día que nos escuchan todas las mañanas, madrugan con nosotros, así que les mandamos un abrazo grande a ellos, que están seguramente ya en la planta comenzando una nueva semana. Les mandamos un abrazo gigante para todos ellos. Y bueno, ¿por qué no se la juegan con un six-pack para acá? Para que repartamos con aquí, con los compañeros de la radio. Bueno, es muy temprano para tomar una gaseosa, pero bueno, pasado el mediodía lo podemos enfriar y tomar. Chicos, en un rato se viene el pogo despabilador. En un ratito nos despabilamos. Tenemos un temazo para el pogo despabilador del día de hoy. 351-56-90-166. ¿Cómo estuvo ese fin de semana? Contame, deja tu mensajito. En un rato vamos a hablar de Tercer Arco, discazo de los Piojos, que está celebrando 30 años de historia en el día de hoy. Ahora levantamos, dejamos atrás Ataque 77 y nos vamos a quedar con los mexicanos de Molotov y un clásico de ellos. Esto es Amateur.
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0: Vamos a meternos al vivo de Alma Fuerte en obras sanitarias. Vivo de Alma Fuerte en el Templo del Rock. Alma Fuerte en un gran momento de su carrera. Ricardo de Llore también estaba espectacular. Y nosotros nos vamos a quedar con ellos en el pogo despabilador del día de hoy para que subas el volumen y para que cantes a los gritos en vivo. Esto es Toro y Pampa. A ver.

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1: Programa y me encanta. Me gustaría que alguien me llamara. Muchísimas gracias, chao.

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El nudo callejeros sonando en el comienzo de esta tercera hora de Sin Documentos, cuando pasaron 6 minutos de las 7 de la mañana. Estamos haciéndote el aguante, vamos que es lunes, pero le tenemos que poner el pecho a las balas. Se va terminando de a poquito el mes de agosto, un mes eterno, lo vamos despidiendo con muy buenas canciones de acá hasta las 9 de la mañana. En un rato se viene la colaboración de este lunes, también tenemos el lado B. Quiero saber cómo estuvo ese fin de semana, quiero saber cómo estuvo con respecto a recitales, eventos, se guardaron, salieron, quién estuvo en los Pérez García el viernes pasado. Bueno, cuéntenos a través del WhatsApp 351-56-90-166. Le quiero mandar un abrazo grande a Belu, ahí que está del otro lado escuchando la radio. Buen día, Pato, te escribo desde Mi Pagos. ¿Me podés pasar un tema de Los Piojos, Todo Pasa o alguno? Gracias, querido. Sí, en un rato, mira, en un rato quédate prendida, amiga, porque vamos a estar repasando los 30 años de Tercer Arco. Hoy se celebran 30 años del lanzamiento de Tercer Arco y Todo Pasa es una de esas canciones que está dentro del disco. Así que vamos a estar haciendo un salpicadito de canciones de Tercer Arco. Buen día, Pato. Deseame el mejor de los éxitos. A partir de hoy voy destinado a otra unidad. Leo, el instalador del rock. Bueno, Leo, querido, vamos, con todo en el comienzo de la semana. A ponerle pilas, a ponerle ganas y muchos éxitos también para eso, Leo. Te dedico el pogo. Bueno, ya pasó el pogo, pero te lo dedico igual. Y te voy a dedicar a la próxima canción que sigue, que es un temazo de Soda. Un saludo grande a los analistas del almacén de La Coca, que están con el cierre del mes. ¿Cómo deben estar esas neuronas? ¿Cómo deben estar esas neuronas? ¿Da el cierre, chicos? ¿Dan los cálculos o no dan los cálculos? Bueno, un abrazo grande para los que están ahí escuchando la radio a través de 88.9 o por la web www.pobrejohnny.com.ar. ¿Qué triunfazo nos dieron las Leonas el sábado? ¿Qué triunfazo? Nos colgamos la tercera medalla del mundo de la mano de las Leonas, que la rompieron toda ante Países Bajos. Ganaron por penales en esos penales australianos, que es una lotería, la verdad que ir mano a mano en el hockey es durísimo. También los Leones, hay que felicitarlos porque se consagraron, en este caso, en el tercer puesto del Mundial. Se quedaron con el bronce, así que también con Tommy Domen, el cordobés, quedándose como goleador y MVP del Mundial de Hockey Masculino. Hay que hablar del batacazo del día de ayer en el US Open. Un argentino dejando afuera nada más y nada menos que a Novak Djokovic. Estamos hablando de Mariano Navone, que le ganó en 5 sets a un gran ganador de Grand Slam como lo es Novak Djokovic, ¿no? Muchos le dicen el GOAT, otros prefieren a Rafael Nadal, otros prefieren a Roger Federer. Bueno, Djokovic no deja de estar en ese podio con 24 títulos de Grand Slam y ayer se quedó afuera ante Navone, que dio el batacazo en el US Open y avanzó a la segunda ronda de este último Grand Slam del año. Así que bueno, seguimos ahí con representación argentina en las raquetas en el tenis. Los Pumas no pudieron con Australia, fue derrota 27-21 en Jujuy. Tenemos mucho para hablar, para compartir de acá hasta las 9 de la mañana. Anda dejando tu mensaje al 351-56-90-166. Escuchamos algunas canciones y ya se viene la colaboración del día de hoy. Ahora nos quedamos con Soda Stereo. Esto es Un Millón de Años Luz.

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7: Es la hora 7:17 minutos.
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1: Seguimos promediando esta tercera hora de Sin Documentos en este último día, chicos, del mes de agosto ya. Ahora sí, nos vamos despidiendo de este mes, el número 8 de este 2026, dándole paso a un mes que en donde, bueno, muchos cambia. Cambia todo, ¿no? Porque además florece la primavera. Florece la primavera. Así que, bueno, podríamos decir que en 21 días estamos de a poquito adentrándonos en temperaturas un poquito más cálidas en esta parte del mundo con la llegada de la primavera. Pero bueno, nos quedan todavía unos 20 días para seguir atravesando este frío que parece que quiere despedirse y sigue, ¿no? Y sigue con algunas tormentitas y lluvias y descenso de la temperatura dando vueltas. Es más, en un rato vamos a actualizar datos del tiempo para hoy y para lo que tenemos en esta semana. Ahora, momento de la colaboración en este lunes y vamos a ir a una canción reciente, un tema que se estrenó la semana pasada, el jueves de la semana pasada, y es parte de estas regrabaciones que está haciendo Juana la Loca de sus clásicos junto con invitados. En este caso, el invitado fue Wallace de Masacre, que se sumó Juana la Loca, quizás no lo escucharon, es un tema reciente, básicamente recién salido del horno. Así que lo pasamos a compartir, escuchar ahora, nos quedamos con Juana la Loca. Igualas, esto es Perdí la Fe.

0: Muy bien, continuamos en Sin Documentos en esta tercera hora de programa. Ya pasó hace un ratito la colaboración y ahora momento del lado B del día de hoy.
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0: Viajamos a los comienzos de los 2000, cuando llegaba De la Cabeza con Bersuit Vergarabat. Primer disco de Bersuit Vergarabat grabado en vivo en el Estadio de Obras. Un disco que tiene esa tapa con el pijama y ese paso clásico de Bersuit Vergarabat. Es un discazo este de Bersuit en vivo. Te diría que es uno de los grandes discos en vivo que dio el rock en castellano. Con un arranque demoledor, con El Tiempo No Para, podemos destacar la versión del Viejo de Arriba, podemos mencionar la versión tremenda de Vuelos y de Mi Caramelo también, agregamos ahí a Un Pacto, entre los temas quizás más lentos, la versión de Yo Tomo y lo que es Señor Cobranza y La Bolsa. Bueno, es un discazo este de Bersuit Vergarabat que básicamente hicieron y repasaron los discos de estudio que habían grabado en los 90. Se materializó en De la Cabeza con Bersuit Vergarabat y tiene algún que otro temita que no suele sonar tanto. Desde acá, desde De la Cabeza con Bersuit Vergarabat, vamos a sacar nuestro lado B del día de hoy. Va a ser el tema número 3. El primero es De la Cabeza, básicamente es como el inicio del disco. El tema número 1 es El Tiempo No Para, si queremos tomarlo de esa forma. Entonces el tema número 2 sería el que vamos a escuchar y compartir en el lado B del día de hoy. Esta es La Danza de los Muertos Pobres. ¡Ale!

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3: Es la hora 7:49 minutos.
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30 años está cumpliendo Tercer Arco en el día de hoy. Un disco lanzado un 31 de agosto, pero de 1996. Los Piojos ya venían con dos discos en el lomo, ¿no? Ya venían de grabar Chuck to Chuck, aparecía Ay Ay Ay, y con Tercer Arco definitivamente ya pasó algo diferente. La banda dejó de ser justamente un grupo de lugares chicos y de pubs para convertirse ya en un fenómeno popular. Un disco grabado entre junio y julio de 1996 y lanzado el 31 de agosto de ese año. 30 años está cumpliendo Tercer Arco, que abre fuego nada más y nada menos con Esquina Libertad. Lo que estábamos escuchando de fondo, estaba repasando, son 13 canciones las que integra Tercer Arco. Taxi Boy aparece en el segundo lugar, el segundo tema. El Farolito, otro de los grandes himnos de los Piojos. Yap Yap, Al Atardecer. Y aparece otro de los grandes clásicos de los himnos piojosos, nada más ni nada menos que Todo Pasa.

un disco tercer arco que mezcla un poco de blues, tango, murga, ritmos rioplatenses, murga roll, le decían en aquel entonces a lo que hacían o proponían los Piojos, tanto en los discos de estudio como también arriba del escenario. Un disco que llegó a ser oro y doble platino, y la banda pasó de tocar de lugares chicos, como te mencionaba recién, a llenar obras, tocar en los microestadios de los clubes, por ejemplo Ferro, y otros escenarios con estos clásicos piojosos.

Con este disco apareció el Tour Tercer Arco, un tour que inició en el Estadio de Obras en septiembre de 1996 en una doble fecha. Luego se presentarían en el Estadio de Atenas de La Plata, Microestadio de Ferro dos veces, Club Universitario de Bahía Blanca, y a Córdoba llegarían en diciembre de ese 1996 para presentar Tercer Arco, y lo hicieron nada más y nada menos que en el Club Hindú. Así que bueno, voy a recurrir a la memoria de varios piojosos que tenemos del otro lado, a ver si alguno estuvo en esa presentación de Tercer Arco aquí en nuestra ciudad, en el Club Hindú. Luego regresarían recién en 1997 como parte de la gira de este tour Tercer Arco para presentarse en el Club Juniors, ya con un disco más masticado y más conocido. Entre esas grandes canciones que mencionábamos recién, también estaba, por ejemplo, Verano del 92, esa murga con parte de los bombos de la chiringa. También aparece, entre otra de las canciones, Gris, ese tango divino, hermoso, con el bandoneón del recordado Tabo Kupinski. Aparece Muévelo también, entre otras de las canciones y principales de Tercer Arco. Y el homenaje, ¿no?, a Diego Armando Maradona. Fue un momento bisagra, entonces, Tercer Arco de los Piojos, que hoy está celebrando 30 años de historia. Así que, para cerrar esta efeméride, nos vamos a quedar con Maradó, desde Tercer Arco de los Piojos, celebrando estos 30 años de un discazo del rock en castellano.

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0: 8 y 12 de la mañana en toda la República Argentina. Ya empezamos a transitar esta cuarta y última hora de Sin Documentos de la mano de las pelotas. Un tema que le dedicamos al amigo el escolar del rock, Esperando el Milagro.
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0: Qué temazo, ¿eh? Yo fuera del aire estaba cantando los gritos, ¿eh? De decir que tenemos pocos compañeros acá a la mañana, estaba a los gritos cantando este temazo de las pelotas. Hablando de las pelotas, se viene el disco nuevo, ¿eh? La semana que viene vamos a conocer Sin la Piel, en lo nuevo de las pelotas, en todas las plataformas digitales, también a través de disco físico, ¿eh? Va a salir un disco físico. Eso es muy bueno para los coleccionistas, para los fanáticos. Así que se viene lo nuevo de las pelotas la semana que viene, donde ya conocemos 4 adelantos. Y bueno, semana que viene conoceremos el disco completo. Y bueno, completo el saludo también para el escolar del rock y a la jauría, que ahora quieren llamarse los farmeadores del rock. Así que le mandamos un abrazo grande a la jauría, al escolar del rock y también al grupo Farmeadores del Rock, que están ahí dentro del transporte. Un abrazo grande para todos y buen comienzo de semana. Buenos días, Pato, ¿cómo estás? Estamos en no sé cuándo de agosto y tengo cierre de mes. No sé hasta qué hora me tendré que quedar a trabajar, pero vamos a meterle onda. Un temita de las pastillas, si puede ser. Abrazo, buen comienzo de semana. Lucas, el contador del rock and roll. Buen día, Pato. Acá desayunando y arrancando la semana con todo. Gracias por la compañía. Pasate algo de 2 minutos para manejar la mañana. Bueno, Seba, un abrazo grande para vos, para Luigi. Buen comienzo de semana en este 31 de agosto. Buen día, soy Alexis desde Valpineda, Barcelona. Acá estamos con mi compañero el catalán Kevin, conectando bombas de agua. Pasarnos un temita de la renga, éxitos y saludos a mi Villa María querida. Bueno, Alexis, querido, ahí también a Kevin, el catalán, les mandamos un abrazo grande. Están escuchando la radio desde la web, en este caso. ¿Cómo está Barcelona? Se va preparando para el Cosquín Rock Barcelona, ahí con Estelares, con El Cuelgue, Julieta Venegas, Oe Gotuso, bueno, linda grilla del Cosquín Rock de Barcelona. Buen día, Patito. No para todos sale el sol. Adiós, San Paoli, el fletero del rock. Le dejo un mensajito al ex técnico de Talleres, ahora que se despidió en el día de ayer a través de sus redes sociales, y el club también sacó un comunicado. Ya vamos a estar hablando un poquito lo que dejó la fecha, esta fecha número 7, lo que va dejando la fecha 7, que va a cerrar en el día de hoy con partidos, entre ellos Instituto jugando esta noche en Alta Córdoba. Tenemos mucho para adelante, muchas canciones para compartir, además de lo que ustedes van a ir pidiendo, solicitando a través del WhatsApp en esta hora capricho. Cuéntenme cómo estuvo ese fin de semana, salieron, se guardaron, algunos estuvo en los Pérez García. Bueno, me crucé a Darío, nuestro amigo el arquitecto del rock, me lo crucé el otro día allí en el show de los Pérez García, tremendo show que dieron los Pérez García en Club Paraguay. Un abrazo grande a la gente de Cruz Diablo Producciones, que me invitó a ser parte ahí entre camarines, así que en la semana van a poder ver todo el entre camarines con Beto Holguín de los Pérez García. Yo te invito que vayas a Pobre Johnny OK. Si no nos estás siguiendo, este es el momento. 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No te va a gustar en vivo en Bogotá. Esto es Prendido Fuego.

0: Es la hora 8:21 minutos.
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0: Los Ratones Paranoicos sonando con Vicio, clásico de los noventas de la banda liderada por Juanse. Tema que, si uno hace un poquito de memoria, se te vienen las intros de Videomatch, ¿no? Con Marcelo Tinelli, con todos los humoristas y esta canción característica de Ratones Paranoicos. 8:31 de la mañana, seguimos acompañándote en Sin Documentos. Le quiero mandar un abrazo grande a Coti, ahí que está del otro lado, yendo al laburo en este lunes. Último lunes del mes de agosto, último día del mes de agosto, chicos. Pero parece que no se terminaba más el mes, ¿no? Estábamos ahí ya llegando como podíamos a fin de mes. Bueno, mañana ya cambiamos la onda con la llegada de septiembre y la llegada también de la primavera, ¿no? Quienes no llegaron o no tuvieron un fin de semana agradable fueron algunos equipos cordobeses este fin de semana con muchos empates en la fecha número 7 del torneo de la Primera División. Fecha que comenzó el viernes pasado con la victoria de Unión 4-1 a Sarmiento de Junín y la victoria de Boca sobre la hora. Chicos, estaba saliendo del show de los Pérez García y puse la radio en los últimos minutos y llegó el gol de Toto Belmonte. Para que haga un gol Toto Belmonte, la verdad que fue un milagro lo que pasó en la cancha de Boca, jugando pésimo. Román, por favor, Román, te lo pido. Por favor, me arrodillo.
1: Me voy a arrodillar acá en el estudio.
0: Román, por favor, te lo pido, trae refuerzos, hermano. Nos quedamos con nada, ¿eh? Estamos sacando pibes. Ya tenemos a Jagger de defensa, lo vamos a tener a Kate Richard en mitad de cancha. Dale, Román, ponela toda, Román, querido. Riestra empató 1-1 con Vélez el sábado. Rosario Central perdió de local con Gimnasia 2-1. Estudiantes de Río Cuarto empató 1-1 con Huracán. También empató Belgrano de visitante Atlético Tucumán. Y también empató Talleres, 0-0 ante Central Córdoba de Santiago del Estero. Por eso digo, muchos empates para los equipos cordobeses. Quizás, si te pones a pensar, el que más les sirvió fue Belgrano, ¿no? Que fue una cancha difícil, Atlético Tucumán. Pero Talleres con Central Córdoba debería haber ganado. Estudiantes de Río Cuarto, un partido chivo de visitante con Huracán. Bueno, traerse un punto también puede ser un poco más valioso. En el día de ayer, River volvió a la victoria, ¿eh? Casi que al final, te digo, casi, ¿eh? 3-2 fue en el debut de Leo Poncio como técnico millonario. Argentino le ganó 2-1 a Aldo Civi. Independiente se comió una goleada de local con Gimnasia de Mendoza, chicos. E Independiente Rivadavia de Mendoza estaba contento. Nuestro amigo el escolar del rock ganó 3-1 ante Racing. Hoy se cierra la fecha con 4 partidos. Estudiantes Newell's, Defensa y Justicia Platense, Tigre, Barraca Central e Instituto en Alta Córdoba estará jugando ante San Lorenzo. La Gloria si gana queda puntero, ¿eh? Quiero decir nada, pero si gana la Gloria hoy, quedaría como único puntero de la zona A, del grupo A. Mientras que San Lorenzo va a buscar ganar para, bueno, volver a posicionarse en zona de clasificación, de meterse ahí entre los primeros 8 que clasifican a la siguiente instancia del torneo de la Primera División. También hay que decir que la Academia Cordobesa Racing le ganó en el día de ayer por la Primera Nacional a Colón en un partidazo en el Miguel Sancho. 3 puntos valiosísimos para el equipo de Zapito Colioni en búsqueda de meterse en esa etapa final del torneo de la Primera Nacional. Este torneo que busca 2 ascensos a la Primera División. Mañana, ya con los resultados puestos del día de hoy, vamos a hacer un repaso de cómo quedan las tablas en el grupo A, en el grupo B y la tabla también anual, pensando en el título anual y también en las Copas Libertadores y Copa Sudamericana. Así que esta semana tendremos Copa de Argentina, juega Boca aquí en Córdoba ante Vélez. Vamos a estar ahí sufriendo, obviamente. Así que bueno, va a ser una semana movidita en cuanto al fútbol también. Le quiero mandar un abrazo grande a Gaby, que está del otro lado. Venía pidiendo allí algo de Emma Jorviler. Así que cumplimos con su capricho también en esta última hora de Sin Documentos. Pato, buenos días. Muchísimas gracias por la entrada que gané el otro día para los Pérez García. Nos vimos ahí, claro. Hace un ratito saludaba al arquitecto del rock que se acercó muy amablemente. Nos conocimos. Eso siempre digo, que si nos cruzamos, que nos acerquemos, saludemos, crucemos ahí unas palabras. Así que ahí estaba el arquitecto del rock el otro día disfrutando del show de los Pérez García. Fuimos con mi esposa, la pasamos increíble. Alto recital dieron, ¿eh? Un gran abrazo, arquitecto querido. Hoy sería la última copita de grapa con Ruda. Vamos, Matador, excelente semana para todos, dice Víctor. Víctor, me imagino que la grapita con Ruda va por agradecimiento que se fue San Paoli, o cómo viene la mano. Pato, buen día, buen comienzo de semana. Algo del salmón para despedir el mes de agosto. el Loco Tom. Ahí un abrazo grande, loco querido. Aguante la gloria, dicen por acá, y que sea una gran semana para todos. Soy el Didi del rock. Quería pedirte un temita de Cabra de Apeste. Bueno, perfecto, ahí al amigo glorioso también. Hola Pato, buen día, soy Jorge. Estuve en los Pérez García el viernes con mi hijo, que era su primer recital. Estuvo muy, muy bueno. Sí, muchísima gente en los Pérez García, ¿eh? Muchísimas, muchísima gente en los Pérez García. Así que un gran show dio la banda liderada por Beto Holguín. Acá el fletero del rock dice que tienen que tomar un litro de caña con ruda los primos, los del frente, para pasar la malaria. Bueno, bueno, se fue San Paoli, que muchos no querían que continuara. Así que ya eso para los matadores es bueno. Pero bueno, van a tener que acomodar un poquito el barco, ¿no? Talleres tras la salida del ex técnico de la selección argentina, del Sevilla. Bueno, 7 partidos con una victoria. Una gran victoria ante Platense de visitante 4-0. No más que eso. Cielo Raso venían pidiendo por allí, así que nos vamos a quedar en vivo con Cielo Raso. Esto es Barek.

0: y espero.
1: ¡Chivas! ¡Chivas! ¡Gracias!
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3: Un minuto de noticias en Grupo Shopping. En Córdoba, el legislador Ramón Flores abandonó definitivamente su cargo. El dirigente de Río Seco formalizó su dimisión este domingo. La decisión ocurrió en medio del escándalo judicial por abusos en su equipo. Flores denunció una campaña de difamación política. No obstante, su reemplazo ya asumió la banca en la unicameral. En deportes, Jorge Sampaoli finalizó su ciclo en Talleres. La directiva confirmó la desvinculación del técnico este domingo. Este alejamiento ocurrió tras empatar sin goles ante Central Córdoba. Mientras tanto, Talleres marcha último en la tabla con apenas 5 puntos. El pronóstico para el día de hoy cielo mayormente nublado por la mañana con chaparrones por la tarde. Vientos del sur rotando al noreste, máxima 21 grados.
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0: Es la hora 8:46.
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Ahí estaban los 2 minutos junto a los fabulosos Cadillacs haciendo aeropuerto cuando nos separan minutos ya de las 9 de la mañana en toda la República Argentina, llegando a la parte final de este Sin Documentos y último día del mes de agosto, chicos. Ya de poquito nos vamos despidiendo de este último día del mes. Buen día, hermosa mañana. Acá lo están bardeando a Sampaoli, chicos. Yo no me voy a hacer cargo de eso. Yo no me hago cargo de la bardeada, pobre Sampaoli. Rockero él, vamos a defenderlo un poquito. Pobre Sampa, che, que 7 partidos nada más. Pero no, hay algunas cosas que no puedo decir. Pero sí, los hinchas de Talleres están un poco más aliviados que se fue Sampaoli. Por otro lado, llegaron las Leonas a la Argentina. Llegaron las Leonas eufóricas, levantando la copa. Y estaba viendo en algunos sitios de internet. Llegó la selección argentina de hockey femenino tras consagrarse campeón en Países Bajos. Seguramente en esa comitiva también llegaron los Leones, que se consagraron en el tercer lugar. También hicieron podio ahí en el Mundial de Países Bajos y Bélgica. El viernes pasado se presentaron los Pérez García en Córdoba. Fue un gran show donde presentaron su disco nuevo y repasaron las grandes canciones de estos 30 años de los Pérez García. 30 años que lo van a coronar seguramente en su primer Cosquín Rock, que va a ser el próximo febrero, 6 y 7 de febrero. Ahí van a estar los Pérez García. Hicimos una linda nota con Beto Holguín en la previa del show en Entre Camarines. La van a poder ver esta semana a través de nuestras redes. Pobre Johnny OK. Con este tema iniciaron el show. Un tema que es parte de su último trabajo. Así que nos quedamos con los Pérez García sobre el final de Sin Documentos. Esto es Tren de Oriente.

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1: 10 grados la temperatura en la ciudad de Córdoba a esta hora, humedad 92%, viento del sector sudoeste a 4 kilómetros por hora, cielo algo nublado. La máxima prevista para este lunes es de 21 grados, no se descartan lluvias y chaparrones para la tarde-noche de este lunes.
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2: Gracias, amor.

0: Las pastillas del abuelo, viejo karma, en este cierre de Sin Documentos y cierre de mes ya, en este 31 de agosto, pasaron 5 minutos de las 9 de la mañana. Y voy a darle la bienvenida a él, que ya está ahí con nos, recuperándose. Vamos a decir que recuperándose, está un 75-80% ya de sus posibilidades. Andrés Palero,
1: ¿cómo te va? Toco madera, creo que voy a pasar agosto.
0: Creo que
1: voy a pasar agosto.
0: Bien.
1: Toco madera, pues no estoy seguro, que falta transitar este día.
0: Por las dudas.
1: Creo que lo voy a lograr.
0: Ya me imagino con otras energías, después de un viernes donde tuviste que de vuelta recular.
1: Y me hizo... Estuve investigando, dije, ¿de dónde salió esta gripe?
0: Claro.
1: De la nada.
0: ¿Por qué estoy así?
1: Resulta que hay muchísimos casos en Argentina. Estuve leyendo algo así como... según reportes del Ministerio de Salud de la Nación, uh-huh, algo así como 700.000 casos más o menos en la Argentina de una especie de gripe A.
0: Ok.
1: Que es parecido a un COVID, pero no es COVID.
0: Sí.
1: Es una gripe fuerte y que te cuesta mucho recuperarte. Es decir, te lleva muchos más días de lo normal, o de una gripe normal, el tema de la recuperación. Y claro, lo viví en carne, sí, propia.
0: Literal.
1: Que a mí me pasó algo muy extraño. Hubo un momento en el que sentí que me recuperaba, que salía.
0: Que fue cuando viniste
1: al tercer día. Claro, el tercer día. Y después de golpe te mete otra ñapi.
0: No te la diste venir.
1: Y no la ves venir, es como un tren, ¿viste? Es un tren, es doble vía. Vos pensaste que esquivaste un tren, dijiste, ah, qué bueno, pero no viste que del otro lado venía otro y te la pone. Y me dejó en cama de nuevo. Y bueno, acá estamos.
0: Así que fin de tranquilo. Recuperando energía.
1: No, hacía muchos años que no me tomaba tan en serio una recuperación de algo.
0: Ok.
1: Creo que en mi vida me tomé tan en serio una recuperación de, con agua, respetando agüita, todas las horas, el paracetamol, los tecitos, todo, el reposo, mucho reposo.
0: Nada de salirse de la línea.
1: Nada de nada. Me vi todos los programas deportivos habidos hoy por haber. Me he dado cuenta que son muy aburridos la mayoría.
0: Y todos dicen lo mismo.
1: Sí.
0: Y no dicen nada a la vez.
1: No, si ves una tarde, el otro día estuve viendo una tarde de programas deportivos y después ya está. Ya era más de, era a ver qué se le ocurría decir al tipo.
0: Claro.
1: Digamos, ya era básicamente.
0: La polémica, todas las cuestiones.
1: Sí, totalmente.
0: Yo estuve con los Pérez García, te cuento.
1: ¿Tuviste con Beto y los muchachos?
0: Estuve con Beto. Nos trataron excelente la gente de Cruz Diablo Producciones, uh-huh, a Aldi. Le mandamos un abrazo grande a todos ahí, a Diente, a Chueco. Estuvimos con Beto jugando a los en los camarines con los emojis.
1: Con emojis.
0: Yo te puedo asegurar que si yo te doy los emojis que le llevé a Beto, creo que no adivinaría las canciones de los Pérez García.
1: Ah, mira.
0: A él le costó. Yo tuve que memorizarlo porque, bueno, si no, era un papelón.
1: Se lo hiciste...
0: Difícil.
1: Difícil, bueno, difícil, está bien. Bueno, él es el que las compuso.
0: Claro,
1: la idea que digamos...
0: Eran los títulos de las canciones vueltas en emoji. Y él tenía que adivinar qué canciones.
1: Mirá.
0: Ahí es de todo, porque son 30 años de historia,
1: sí,
0: había de todo.
1: Un poco. Un montón.
0: Que me contó que están muy, muy contentos por estar en el Cosquín Rock por primera vez.
1: Qué bueno.
0: Algo que les llega... Después de 30 años de carrera.
1: Qué loco eso, ¿no? 30 años, Viste que yo te había dicho hace poco, pero tenía esa duda.
0: Cuando vimos la grilla dijiste la primera vez.
1: Para mí era la primera vez y después dije, no, ya tocaron. Bueno,
0: primera vez.
1: Me generó como una duda. Tremendo.
0: Hablando de 30 años, hoy se cumplen 30 años de Tercer Arco.
1: Wow, mirá.
0: Lanzado un 31 de agosto de 1996.
1: Lo tuve en cassette.
0: ¿En cassette?
1: En cassette lo tuve.
0: Lo tuviste y ya no existe más.
1: Salvo que esté en la casa de mi vieja.
0: Claro.
1: Salvo que esté en algún recoveco de la casa de mi vieja.
0: Guarda que vale eso,
1: Sí.
0: Para un coleccionista eso...
1: Mira, yo arranqué con un TDK grabado con Ritual.
0: Bien.
1: Y el de Tercer Arco.
0: Y el de
1: Fue
0: tercer...
1: el segundo cassette que tuve.
0: Bueno.
1: Imagínate.
0: Ahí está. Sí. 30 años cumple ese cassette en el día de hoy. Y estaba viendo...
1: Sí.
0: Andrés, ya ahora sí me voy a meter en una polémica que tiene que ver... Con temas de casa.
1: Y la vida, el día a día. Está
0: Estuve
1: arriba.
0: En dos eventos sociales este fin de semana.
1: Uh-huh.
0: En diferentes casas.
1: Sí.
0: Y me pasó algo.
1: A ver.
0: En estos dos eventos sociales, la tapa del inodoro se cae. No se mantiene.
1: No, es un problema.
0: Entonces, ¿qué está
1: pasando? La tapa del inodoro es un problema en ese caso.
0: ¿Qué está pasando con los, bueno, los que hacen los inodoros? No sé si calzan mal el tema inodoro.
1: Es raro, porque la tapa debería...
0: ir para atrás.
1: Debería ir, claro, tiene que tener una mínima inclinación para atrás, en teoría. Exacto. Si no tiene esa mínima inclinación para atrás, es porque el inodoro está muy pegado a la pared.
0: Claro.
1: Tiene que haber un pulmón. Digamos, vos no podés pegarlo a la pared.
0: No. Sí.
1: No podés pegarlo a la pared, porque si no...
0: Además, son inodoros que tienen la mochila atrás.
1: Ah, son de esos que tienen la mochila atrás.
0: Claro, viste que tienen la mochila atrás, entonces capaz que hace que la tapa se venga para adelante.
1: La mochila es jodida. La mochila es jodida porque la mochila no te deja... No te deja hacer la mochila. La mochila no
0: entonces,
1: deja
0: que la tapa pasa?
1: Que la tapa fluya.
0: Uno, cuando va al baño, hace lo primero.
1: Sí.
0: Tiene que sostener la tapa de una forma.
1: Sí.
0: Mantenerse erguido para
1: es
0: otras.
1: Raro. Es raro. Veo que te tenés que inclinar.
0: Claro.
1: Porque la tapa...
0: ¿Viste cómo es?
1: No puede estar como...
0: No, pero sí, además... Desastre.
1: Porque no puede estar parado así tan erguido.
0: No.
1: Porque no llegás a agarrar la tapa.
0: Y bueno, y después...
1: Entonces te tenés que como inclinar. Tipo un yoga. Tenés que hacer como una
0: postura de yoga.
1: Una postura de yoga.
0: Y le pasó un... No voy a mandar al frente, obviamente.
1: No.
0: Pero vi que alguien salió del baño y salió como medio...
1: ¡Ah!
0: El jean lo mandó al frente.
1: ¿Lo viste?
0: Lo vi.
1: Qué complicado es.
0: Entonces, ¿qué pasa con las tapas de los inodoros? En muchas casas que ya he ido, casas modernas, que la tapa
1: no
0: se
1: vuelve.
0: Sostiene. Vuelve.
1: La tapa vuelve.
0: Como que vuelve, claro.
1: La otra es sentate.
0: Ya como está. Messi.
1: ¿Cómo me es? Sentate.
0: Viste que Messi dijo sí. Que...
1: Che, se me cae la tapa. Bien, sentate, no pasa nada.
0: Capaz que hace 2x1.
1: Sí. En una te relajás, sí. Pero... Y bueno, te sentás.
0: Pero...
1: Hacé pichi sentado.
0: Igual,
1: no pasa nada.
0: Esta persona estuvo muy bien, estuvo muy atinada, se cubrió bien el jean.
1: Sí.
0: Se sentó, yo no dije nada.
1: La gente de campo no tiene ese problema.
0: No, la gente de campo en la pastizal.
1: La gente de campo no tiene ese problema.
0: Atrás de la oveja.
1: Vaya, ahí están los arbolitos, un poquito más allá.
0: Ahí está.
1: Dale que va.
0: A la pacha.
1: Sos libre.
0: Toda la pacha.
1: Me acuerdo cuando era niño.
0: Sí.
1: Mi familia, digamos, la familia de mi vieja, tiene un campo donde, bueno, nosotros íbamos a pasar las vacaciones.
0: Sí.
1: Y bueno, en los alrededores habían otros campos con donde habían otros parientes, ¿no?
0: Okay.
1: Entonces por ahí a veces íbamos de visita. Y me acuerdo de niño preguntarle a un tío, tío, ¿dónde está el baño?
0: Allá.
1: Y mi tío se ríe.
0: Se ríe.
1: Se jijea el tipo y hace con las manos como diciendo...
0: Acá está el baño.
1: El baño es todo lo que te rodea, amigo.
0: Salvo que sean menos mis pies, donde vos quieras. Increíble.
1: Claro. Y yo ahí entendí todo.
0: Claro.
1: Entendí todo. Sí. Dije, ¿cómo? ¿Cómo no vivo acá? ¿Cómo no vivo acá yo? ¿Cómo no vivo
0: nací
1: acá?
0: Nací para esto. Quería ser a ti.
1: Este es mi lugar en el mundo.
0: No, bueno, y esta, te decía, esta persona que salió con el jean medio que lo mandó al frente, ¿qué hizo? Muy bien la hizo. Pues yo seguí toda la situación. Agarró un vaso, un trago, y medio que se abalanzó el vaso sobre su regazo.
1: ¿El tipo hizo eso?
0: Entonces, claro, se mojó todo el jean.
1: ¡Qué jugador! ¿En serio? No. El Messi, es un Messi.
0: Después, sí, le digo, pero sos gaga, te agarraste un vaso y te lo tiraste. Me dijo, no, lo agarré mal, que esto, que lo otro. Y después cuando nos vamos yendo del cumpleaños, me dice, no, fue así.
1: Y te contó.
0: La tapa me complicó. Entre sostener la tapa, que la puerta del baño, viste que muchos baños no cierra bien la puerta.
1: Sí, pero ese baño tenía un montón de problemas.
0: Entonces estaba en postura triángulo, sumado a que no tenía que errarle.
1: Bueno, ¿sabés qué baños son traicioneros?
0: ¿Cuáles?
1: Los baños que no tienen traba a la puerta.
0: Sí.
1: Y el inodoro está lejos de la puerta.
0: Ah, no, ese fuiste.
1: ¿Estás entregado?
0: Sí, ese fuiste.
1: ¿Estás entregado?
0: Ese fuiste.
1: Porque si el de afuera no tiene la delicadeza de golpear y preguntar.
0: Claro.
1: Vos estás entregado. La gente abre y vos estás ahí en la tuya.
0: Depende.
1: Hola,
0: cómo estés.
1: Buenas noches. ¿Viste? saluden por lo menos. Así que van a abrir la puerta y claro, yo estoy acá, este, entregado ante el
0: paño
1: mundo.
0: Paño menores.
1: Claro, sí. Con mi vulnerabilidad, este, qué sé yo, saluden, digan buenas noches.
0: Claro. Algo. Mínimo. Alcanzó el papel.
1: Claro, alcanza. Sí.
0: Así que bueno, los baños modernos y sus problemas. Entonces, quería traer esta problemática porque este suele pasar.
1: Hay un montón.
0: Suele pasar. Pero hay otros que la tapa va para atrás y se mantiene.
1: El baño es un mundo en sí, ¿eh? Yo creo que hay para abrir un montón de puertas.
0: Sí.
1: Otro día seguimos con un montón. Pero hay un montón de cosas que suceden adentro de los baños.
0: Así es, así es. Pero bueno, revisen las tapas. Eso para.
1: Sí, por favor.
0: Revisen chicos. Las tapas, no está bueno que la tapa se venga encima, si no.
1: Pongan una llavecita en la puerta.
0: ¿Es eso o charco?
1: Sí, pongan llavecita.
0: Cruzando el charco.
1: Cruzando el
0: charco. O cruzando el charco. Mañana te voy a venir con un tren de Twitter.
1: Ajá.
0: Que tenés que mencionarme tu primer recital.
1: Ajá.
0: Tu último recital.
1: Bien.
0: Tu mejor recital.
1: Sí.
0: Y el peor. ¿Y cuál va a ser el próximo?
1: Viste que. Perdóname. ¿Viste que el otro día te dije que creo que creía yo que era la primera vez que iba a ver a Ciro?
0: Sí.
1: Que te dije que había visto a Los Piojos, obviamente, pero no
0: a Ciro. Pero no a Ciro solo.
1: Bueno, ayer estuve revisando entradas viejas.
0: Ah, lo al pedo que estuviste.
1: No, ¿sabes por qué? Sí, un poco sí. Pero,
0: recuperándote.
1: No, estuve buscando entradas, ¿viste? Por el tema de esa nota que vamos a tener esta
0: semana.
1: Ah,
0: sí.
1: Bueno, tengo la entrada de que estaban preguntando ellos del último show ahí. La tengo.
0: ¿De esa?
1: Sí, la tengo.
0: Antes de que cambiara de nombre.
1: Lo tengo esa entrada. Y buscando esa entrada me encontré con la presentación oficial de 27.
0: En Quality.
1: De 27 de Ciro.
0: De Ciro.
1: Y la tengo esa entrada.
0: También, ¿en dónde fue esa?
1: En Plaza de la Música.
0: Calcomanía.
1: Calcomanía.
0: Este, bueno, che, ¿esa nota es esta semana?
1: No sé si es esta semana. Yo ya tengo la. Tengo tres entradas.
0: Bueno,
1: 2006, 2007 y 2008. En ese lugar.
0: Ah, en ese lugar. También,
1: tengo más después, pero en ese lugar.
0: En ese lugar.
1: 2006, 2007 y 2008.
0: La gente está diciendo qué carajo hablan. Ya lo van a poder ver. Misterioso. Para poder saber, pobre Johnny OK en Instagram.
1: Okay, obvio.
0: Así nos encontras. Que tengas una linda jornada. Igualmente. Va a ser una semana marcada por muchos, seguramente, sorteos. Porque se viene el plan de la mariposa el viernes y se viene Gardelitos el sábado.
1: Uf.
0: Así que va a estar marcadita la
1: lindo,
0: semana.
1: Lindo.
0: Se quedan con Andrés Palero para hacernos lo soñé. Nosotros nos reencontramos mañana, martes 1 de septiembre. Se termina agosto, chicos. Definitivamente le bajamos la persiana a agosto. Llegamos casi todos, menos Jorge Sampaoli, Andrés. Que tengas una linda jornada. Nos vamos con los Cadillacs. Sí, carnaval toda la vida. Chau.

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1: Amigos, amigas, Johnnys, ¿cómo les va? ¿Cómo andan? Bienvenidos. Buena y nueva jornada, jornada de día lunes. Estamos en vivo en el último día de este mes de agosto. Vamos, que entre todos... parece que vamos a pasar agosto, parece que vamos a pasar agosto. En vivo estamos desde ahora y hasta las 13 con canciones, con data, con info para sobrellevar una nueva mañana en esta parte del mundo. Voy a ver si consigo algún regalito por allí, pero por lo pronto tengo una muy linda lista de canciones de rock en castellano para compartir con ustedes. Además, sí, hay data, hay info, cómo está el tiempo, cómo va a estar el estado del tránsito también, la data que tenés que medianamente saber para salir de tu casa en este tramo de la jornada, y hablaremos de cine, series, deporte y todas esas cosas que de algún modo entretienen nuestras vidas.
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1: Hace 20 años Gustavo Cerati sacaba uno de sus mejores álbumes solistas llamado Ahí vamos. Desde allí, dos cancionazas para arrancar el día de hoy. Uno entre mil y adiós. 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
1: Un minuto de noticias en Grupo Shopping. En Córdoba, el legislador Ramón Flores abandonó definitivamente su cargo. El dirigente de Río Seco formalizó su dimisión este domingo. La decisión ocurrió en medio del escándalo judicial por abusos en su equipo. Flores denunció una campaña de difamación política. No obstante, su reemplazo ya asumió la banca en la unicameral. En deportes, Jorge Sampaoli finalizó su ciclo en Talleres. La directiva confirmó la desvinculación del técnico este domingo. Este alejamiento ocurrió tras empatar sin goles ante Central Córdoba. Mientras tanto, Talleres marcha último en la tabla con apenas 5 puntos. El pronóstico para el día de hoy cielo mayormente nublado por la mañana con chaparrones por la tarde. Vientos del sur rotando al noreste, máxima 21 grados.
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1: Cargado el tránsito en diferentes puntos de la ciudad de Córdoba, por ejemplo, en diferentes tramos de la avenida Colón, en la intersección con la avenida Figueroa Alcorta. Lo mismo sucede en la intersección con lo que tiene que ver de la avenida Santa Fe. También en la intersección donde se encuentra el Correo Central. Estamos hablando, por supuesto, de Colón y General Paz. ¿Sí? En adyacencias a lo que tiene que ver con el Patio Olmos hay demoras. También sucede lo mismo en cercanías a Plaza España. Además, hay un corte total en Avenida Santa Ana entre Maestro Vidal y Vélez por trabajos solicitados por Aguas Cordobesas. Es una interrupción que se mantiene hasta el miércoles 2 de septiembre. Afecta a vehículos particulares como al transporte urbano de pasajeros.
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Esos son los Os Paralamas, dos sucesos haciendo esto que es Mi Error. 9:57 minutos. Mañana de día lunes estamos arrancando una nueva semana, estamos terminando el mes, ¿eh? ¿Cómo está el día? Bastante lindo, bastante particular por lo que veo, y agradable. Parcialmente despejado, 14 la actual, 78% la humedad en este momento en la capital de Córdoba, 23 grados la máxima, según las previsiones. Estoy hablando de data que tiene que ver con el Servicio Meteorológico Nacional, ¿sí? Esto es data que tiene que ver con el Servicio Meteorológico Nacional. Bueno, mucho para transitar, mucho para convidarles a través de las palabras en el transcurso de la mañana del día de hoy. Mi nombre es Andy Palero, me da mucho gusto, mucho placer estar acá compartiendo esta mañana con ustedes. Estoy súper bien rodeado aquí también de José Peras y Pato Rabat, Valentín Molina, Camila Macari, bueno, todo el equipo de la radio, para sobrellevar estas casi 4 horas. Tres ya prácticamente que nos quedan hasta las 13, momento en el que, bueno, le bajemos el martillo a esta jornada. En un ratito te cuento algunas cosas que tienen que ver con esta jornada. En un ratito hablamos de lo que pasó en el fin de semana deportivo. En un ratito, nuevas canciones, más nuevas canciones, como la que, por ejemplo, escuchábamos recién. Un estreno, un reestreno, por así decirlo, de Juana la Loca junto a Los Masacre. Y esa nueva versión de Perdí la Fe que escuchábamos. En el transcurso de la mañana vamos a estar compartiendo seguro mucho de los nuevos sonidos del rock en castellano que han estado saliendo, como te decía recién, en las últimas horas. Comunícate con nosotros al 5690-166, como el señor Enzo Vega, que anda por allí desde muy temprano, como nuestra querida Bernarda, que nos escribía, que dice que hace Sandy acá desde Río Cuarto, escuchándolos desde muy pero muy temprano. Un lindo mensaje también de Fran Páez, perdón, que también nos acompaña absolutamente todos los días. Bueno, muchísimas gracias, muchísimas pero muchísimas gracias a todos los que se contactan con nosotros y nos acompañan en este día y en cada día. Así cerramos la primera hora con los Airbag, haciendo este temazo que es Cicatrices.

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1: ¿Por qué algunos vuelos parecen eternos aunque duren lo mismo? ¿Nunca te pasó que un vuelo de 8 horas se te hizo eterno y otro que tenía la misma duración pasó muchísimo más rápido? No es solamente una sensación. Ahí influyen muchas cosas. El horario en que viajas, si saliste cansado, si dormiste bien la noche anterior, las escalas, incluso la dirección del vuelo. Por ejemplo, muchos vuelos entre América y Europa son más rápidos hacia el este gracias a las corrientes de aire en altura, mientras que el regreso suele demorar más. Un consejo simple: elegí vuelos que respeten lo más posible tu horario habitual de sueño y levántate cada 2 horas para caminar un poco. Vas a llegar mucho mejor y te va a parecer más corto. Porque no siempre el vuelo más largo es el más pesado. Muchas veces el cansancio empieza antes de despegar y eso lo hace diferente.
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Iria Curiaqui, Andy Valderramas a las 10.09 haciendo Águila Amarilla. Así arranca esta segunda hora de No lo soñé. Día lunes 31 de agosto.

Un día como hoy, en 1867, en París fallecía Charles Baudelaire, 46 años, tenía, un poeta francés, autor de Las Flores del Mal, por ejemplo, y una figura decisiva en la poesía moderna. Hoy cumpleaños Alberto Cormillot, nacido en el año 38, el nutricionista argentino. Hoy cumpleaños el gran Richard Gere, que nació en Filadelfia, un día como hoy, en el 49. Tenemos que hablar de Leo García.

El cumpleaños, nacido en el 70, Leo, parte de la banda Avant Press, después tuvo una carrera solista muy buena, acompañó a Soda Stereo y a Gustavo Cerati en diferentes tramos de su carrera. Un día como hoy, Vélez ganaba su única Copa Libertadores en el Morumbí ante el San Pablo, año 1994. En el 97 fallecía Lady Di, Diana, la princesa de Gales, en un accidente automovilístico en el túnel del Alma, en París. 36 años tenía ella. Hoy se cumple un nuevo aniversario de la tragedia de Lapa en Aeroparque, uno de los peores accidentes de la aviación argentina, en el año 99, fue específicamente esto. Bueno, algunas cosas que tienen que ver específicamente con este 31 de agosto que nosotros lo vamos transitando aquí poco a poco junto a ustedes en una jornada muy linda, le decía, ¿no? Está bastante primaveral. Comunícate con nosotros, contanos cómo arrancaste la semana, cómo estás en tu trabajo, en tu ocupación, en tu día a día, en tus deberes. Ahí está el WhatsApp, mirá, 5690-166, sino como siempre les digo, nos encuentran en todas las redes sociales, Facebook, Twitter, Instagram, TikTok, ahí nos pueden dejar data de la que quieran para compartir, de la que quieran. Nos quedamos con los Café Tacuba, y esto que es Eres, 10:11, estás en Pobre Johnny 88.9, acá hablamos el mismo idioma.

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El señor Javier Calamaro y los Guarros haciendo Rosas en tu pecho, exactamente las 10:22 minutos en este momento en la República Argentina. Mañana de día, lunes, hay sol, está lindo, abran las ventanas, que se ventile todo, que se ventile el cerebro fundamentalmente, y vamos para adelante. Sugieran canciones, pueden escribirnos al 5690-166. Esta noche se termina esta fecha de la Liga Profesional del Fútbol Argentino, que dio inicio el viernes con, por ejemplo, el triunfo de Boca 1-0 ante Lanús, que tuvo continuidad ayer con el debut de Leo Poncio como DT de River, interino, ¿no? En el 3-2 ante Banfield, que tuvo, por ejemplo, los empates de Talleres y Belgrano 0-0 el sábado. Y también Estudiantes de Río Cuarto, que empató 1-1 ante Huracán. Belgrano empató 0-0 visitando Atlético Tucumán. Talleres empató 0-0 recibiendo a Central Córdoba. Hoy juega Instituto, 21-15 en Alta Córdoba contra San Lorenzo de Almagro. Hay cuatro partidos hoy. El que destaca, por lo menos para el fútbol provincial, es el de Instituto, que de ganar va a ser el único puntero de la zona A. En el caso de ganar, va a ser el único puntero de la zona A, que tiene en este momento a Gimnasia de Mendoza con 15 como único puntero, la zona A, en tanto que la zona B tiene a Argentino Juniors con 16 como único puntero en este momento. 10:23 minutos en este momento en la República Argentina. 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
1: Un minuto de noticias en Grupo Shopping. En Córdoba, el legislador Ramón Flores abandonó definitivamente su cargo. El dirigente de Río Seco formalizó su dimisión este domingo. La decisión ocurrió en medio del escándalo judicial por abusos en su equipo. Flores denunció una campaña de difamación política. No obstante, su reemplazo ya asumió la banca en la unicameral. En deportes, Jorge Sampaoli finalizó su ciclo en Talleres. La directiva confirmó la desvinculación del técnico este domingo. Este alejamiento ocurrió tras empatar sin goles ante Central Córdoba. Mientras tanto, Talleres marcha último en la tabla con apenas 5 puntos. El pronóstico para el día de hoy, cielo mayormente nublado por la mañana con chaparrones por la tarde. Vientos del sur rotando al noreste, máxima 21 grados.
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1: En este momento en la capital de Córdoba, cielo algo nublado, la temperatura actual 15 grados 4 décimas, la humedad es del 71%, los vientos soplan del sector sudoeste a 4 kilómetros en la hora. La máxima, según las previsiones para esta jornada, será de 21 grados.
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3: A contraluz de la vela puerca.
4: El álbum reúne 14 canciones, entre ellas Zafar, Va a escampar, Llenos de magia o En el limbo. Zafar y Va a escampar se transformaron en dos de las canciones más populares de la banda y hasta hoy son infaltables en sus shows.
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4: Gracias al éxito de este disco, La Vela realizó extensas giras por Argentina, Uruguay, Chile, México y varios países de Europa, consolidándose como una de las referentes del rock rioplatense.

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Son las 11 y 27 minutos en este momento en la República Argentina. Vendrá la muerte y tendrá tus ojos, Andrés Calamaro y los animalitos haciendo este temazo. Están lejos aquí, Emma Jorviler. También pasó El Mató con tantas cosas nuevas. Algunas de las canciones que nos acompañaron en este buen tramo de la mañana. Mañana de día lunes estamos en vivo en el 88.9 en www.pobrejohnny.com.ar. Andy Palero, Mañana de Sol, El Indio sonando a pleno. El Andy Palero recuperado. Buena semana, gracias por acompañar desde muy temprano. Un saludo muy grande, nos dice Vicky. Grande Vicky, un beso, un abrazo, genia. Por acá nos escribía. ¿Quién nos escribía? Sol, que dice: ¿cómo vas a poner ese tema a un día de cumplir mis 31? Creo que hace referencia a Reyes de la Noche, que sonó hace un rato. De los Guasones. Por acá nos escribe Bernardo, que dice: ¿puede sonar algo de Las Pelotas o algo de los Babas? Banco con eso. Bueno, me parece perfecto. Dos tremendas sugerencias. Probablemente suenen los dos. Probablemente suenen los dos en este caso. Bueno, muchísimas gracias a ellos y a todos los que se van comunicando desde muy, pero muy temprano. 19 grados la temperatura en Córdoba en este momento, 88.9, www.pobrejohnny.com.ar, las vías para poder encontrarnos. Se viene un temazo de Leo García, en este caso con Gustavo Cerati como invitado, en el día de su cumpleaños, Tesoro.

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1: Un minuto de noticias en Grupo Shopping. En el país, Milei cerrará una cumbre internacional del liberalismo. El presidente será el encargado de cerrar este miércoles una cumbre internacional que reunirá en Buenos Aires a académicos, empresarios, intelectuales y referentes vinculados al liberalismo. Será además su regreso a los actos públicos masivos después de varias semanas. En el país, una delegación del Vaticano llegó para preparar la visita del Papa. Representantes de la Santa Sede arribaron a Buenos Aires para avanzar con la organización del viaje de León XIV a la Argentina. La visita está prevista del 8 al 11 de noviembre con una jornada en Córdoba el martes 10 y la comitiva trabajará en cuestiones de logística, recorridos y seguridad. El pronóstico para el día de hoy, cielo mayormente nublado. Vientos del sector sur rotando al noreste. Máxima 21 grados.
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El Piti como invitado de los Caligaris para hacer esto que es La Montaña 11, 38 minutos de este lunes. ¿No les pasa a veces que tienen una especie de resaca? No resaca de juerga, de joda, de caravana, sino una especie de resaca emocional, una resaca de decir, oh, cómo me cuesta adaptarme al lunes. Aunque el fin de semana, insisto, no hayas estado de fiesta ni mucho menos. No existe oficialmente con ese nombre, resaca emocional, pero sí hay estudios que muestran algo parecido. ¿Por qué? Porque durante el fin de semana suelen aumentar, ¿no?, el disfrute, la felicidad, la sensación de autonomía. Y el lunes ocurre el cambio brusco, ¿no? La mayoría volvemos a horarios, a obligaciones, a demandas externas, a investigaciones sobre... Hay investigaciones, de hecho, sobre el Monday Blues, así se llama, que encontraron que esa caída del ánimo existe, aunque suele ser pequeña. Dicen también que a través de diferentes estudios han encontrado una suerte de jet lag social, donde, bueno, viernes y sábados nos acostamos y levantamos más tarde, y el lunes, de algún modo, ya empezamos a obligar al cuerpo de nuevo a cambiar ese horario, ¿no? Una especie de mini cambio de huso horario sin haber viajado absolutamente a ningún lado. El fenómeno puede empezar antes, ¿no? Los famosos Sunday Scaries, esa ansiedad del domingo cuando empezamos a anticipar mentalmente las obligaciones de la semana, ¿no? Esa especie de depresión de domingo por la tarde, tarde-noche, en este caso, que de algún modo vienen a cerrar todo este concepto de... yo lo usé como disparador, ¿no? Resaca emocional. ¿Les pasa a ustedes? Que por ahí no salieron absolutamente a ninguna parte, pero hay como, ¿no?, una pesadez, hay como algo que retumbó internamente en todos nosotros en el mismísimo momento que sonó el despertador del día lunes. Nos levantamos y arrancamos con la rutina, esa rutina, la de todos los días, otra vez.

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0: Bueno, nada.
1: Alevoso.
0: Mucha música. Mucha música. Oh, bien, bien, muy a pleno.
1: Muy a pleno, pleno.
0: No, no, asadito no.
1: Pleno.
0: Música.
1: Va, va,
0: va. Vamos para adelante.
1: Muy a pleno.
0: Algún tecito, matecito, esas cositas.
2: Bien.
0: Dormí un montón, descansé. Va. Estás en esto que se llama
2: No lo soñé.

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Exactamente las 12.05 arrancamos esta última hora de No lo soñé de día lunes acá, volviendo del submundo de la gripe, volviendo del submundo de la gripe. Le mando un beso grande a Marul, que me estaba preguntando justamente cómo estaba con el tema, si me sentía mejor. Una gran pregunta, una linda pregunta. La respuesta es sí, claramente, sí. No al 100, pero a un 70 y pico estamos. Aprovecho también, le mando un beso y un abrazo a Ceci Audaña, que nos escribe y nos escucha todos los días, que entrena escuchando Pobre Johnny. Le mando un beso y un abrazo también a Lolo, que anda por allí, que quería escuchar algo de Sui Generis. Bueno, muchísimas gracias a ellos y a todos los que se comunican, nos bancan, nos acompañan, etc. No sé ustedes, a mí me encanta tener un lindo plan entre semana que tenga un poco de todo. 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

Bueno, una de las noticias musicales no tan gratas del día de hoy es algo con lo que nos anoticiamos hace algunos minutos y que tiene que ver con, en este caso, el fallecimiento de, en este caso, Miguel Zavaleta. Miguel Zavaleta, ex frontman de nada más y nada menos que una banda hermosa como lo fue Suéter, un clásico de los años 80. Miguel Zavaleta, bueno, padecía una grave enfermedad, si se dice, y lamentablemente falleció en las últimas horas. Esto fue confirmado por, bueno, periodistas del palo como Sergio Marchi y algunos de los medios más importantes de la ciudad de Buenos Aires. Había nacido en Barrio Norte el 16 de febrero del 55, octavo y último hijo de, como te digo, ocho hermanos que se criaron allí. Siempre se dedicó a la música desde muy chico, fundamentalmente a la música folclórica, hasta que, bueno, aparecieron unos tipos llamados los Beatles y vio tocar en vivo a otros tipos llamados los Almendra, y bueno, se decidió por la música, fundamentalmente de rock. Como te digo, en los 80 formó aquella banda icónica llamada Suéter, donde pasaron, bueno, músicos extraordinarios y que, bueno, compusieron enormes clásicos como Él anda diciendo, como nada más y nada menos que Extraño ser, ¿no? Y tantísimos otros clásicos, por ejemplo, Vía México. Así que, bueno, el recuerdo del gran Miguel Zavaleta, uno de los tantísimos enormes músicos y compositores que nos ha dado y que nos va a seguir dando, obviamente, la cultura del rock argentino.

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Exactamente las 12:21 minutos en este momento en la República Argentina. Bueno, es la noticia del día. Es la noticia del día. La carta pública de Leo Messi, en sus redes sociales oficiales. Una publicación que muestra una foto con un escrito a mano. Tres páginas pequeñas. Algún pequeño tachón como corrección. Tres hojas pequeñas de una especie de anotador. Y obviamente el texto volcado al pie de la publicación. Yo estoy en Instagram, por ejemplo, ¿no? Y ahí sí, toda la lo que tiene que ver con lo que nos quiere decir, o lo que quiere decir, en este caso, el capitán de la selección argentina hasta el Mundial de los Estados Unidos, Canadá y México. Después de este tiempo que pasó desde la final, pensándolo mucho, quiero comunicarles a todos que me retiro de la selección. Fue una decisión que dolió y duele en el alma, pero entiendo que es el momento. Les juro que siempre dejé todo. No solo los últimos años que se ganó todo, antes también, y siempre peleé y me dejé todo por esta camiseta. Por darles alegrías y hacer que se sientan orgullosos de ser argentinos a través del fútbol. Que de a poco y se van cerrando etapas y esta es una que me duele mucho. Amo, amé y amaré siempre estar en la selección. Me vacié. Ya no tengo más para dar. Y aparte, vienen chicos muy grandes atrás que merecen estar. Gracias por todo el cariño de estos 20 años. Voy a extrañar mucho escucharlos desde adentro. Ahora voy a ser uno más de ustedes, alentando y bancando siempre desde afuera. En las buenas, en las malas, mucho más. Gracias a mi familia por estar siempre, por acompañarme en este viaje tan hermoso pero difícil. Gracias a cada uno de entrenadores, compañeros y dirigentes que me tocó compartir. Me llevo recuerdos y momentos inolvidables vividos. Me voy con la tranquilidad y el orgullo de haberles regalado, juntos con mis compañeros, momentos soñados. Fue una locura haberlo vivido junto a ustedes, Los quiero. Gracias, Dios, por hacerme argentino. ¡Vamos, Argentina! Postdata. Estas palabras las escribí el 21 de julio, dos días después de la final. Hoy, después de lo de mi papá, estoy más convencido que antes. 12:24. La noticia del día, la información del día. Ahora sí, ya de manera definitiva, ya siendo campeón del mundo y después de haber jugado tres finales de la máxima competencia del fútbol mundial, Leo Messi anuncia de manera oficial a través de sus redes sociales su renunciamiento a la selección mayor argentina. Se termina, ahora sí ya podemos decirlo, ¿no?, de manera oficial, toda una era, la era Messi, así como fue en su momento la era Maradona, y decíamos, ¿y ahora qué? Bueno, se terminó la era Messi, ¿y ahora qué? Bueno, vendrán otros enormes jugadores seguramente. Argentina es una cantera inagotable de fútbol y de jugadores. No le estoy bajando el precio a Messi, ni que hablar, estamos hablando probablemente del mejor de todos los tiempos. Pero bueno, ahí hay que estar preparado siempre para los finales, Y este fue un gran final, muy a la altura. Se nos va Lionel. Y te pega un poco esa melancolía, sí, por supuesto. Ahí empezás a caer en la cantidad de videos, goles y celebraciones que tuviste gracias a ese tipo. Se te pianta por ahí en una de esas un lagrimón, se te esboza una sonrisa. Decís, la puta madre, cómo pasó rápido, ¿no? Te sale un gracias, te pones a buscar algunos videitos en YouTube viejos de goles, el que más te gustó, el que más hayas celebrado, ese de cuando tenía esa túnica, y cuando levantó la copa en Qatar, qué sé yo, cada uno tendrá su momento con él. Y te emocionás.
y está bien que así sea.

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1: Un minuto de noticias en Grupo Shopping. En el país, Milei cerrará una cumbre internacional del liberalismo. El presidente será el encargado de cerrar este miércoles una cumbre internacional que reunirá en Buenos Aires a académicos, empresarios, intelectuales y referentes vinculados al liberalismo. Será además su regreso a los actos públicos masivos después de varias semanas. En el país, una delegación del Vaticano llegó para preparar la visita del Papa. Representantes de la Santa Sede arribaron a Buenos Aires para avanzar con la organización del viaje de León XIV a la Argentina. La visita está prevista del 8 al 11 de noviembre con una jornada en Córdoba el martes 10 y la comitiva trabajará en cuestiones de logística, recorridos y seguridad. El pronóstico para el día de hoy, cielo mayormente nublado. Vientos del sector sur rotando al noreste. Máxima 21 grados.
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1: Un minuto de noticias en Grupo Shopping. En deportes, Messi anunció que se retira de la selección argentina. El capitán de la selección argentina publicó un sentido posteo en su cuenta de Instagram. Me voy con la tranquilidad y el orgullo de haberles regalado momentos soñados. Además, en el comunicado agregó que es una decisión que le duele, pero no tiene más para dar. Internacional. Nicolás Maduro publicó fotos desde la cárcel. El exmandatario venezolano difundió imágenes en su reclusión en Nueva York. Maduro vistió ropa deportiva gris y realizó el gesto de la victoria. Las fotografías correspondieron originalmente a la celebración del Día del Padre. 19 grados la temperatura en Córdoba, humedad 61%, viento del sector sudoeste a 6 km por hora, cielo algo nublado.
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Enanitos Verdes haciendo uno de sus clásicos, que es La Muralla Verde, en este caso 12:38 minutos, jornada de día lunes, un lunes que venía con su propia dinámica, pero que cambió totalmente a partir de la noticia del día, ¿no? El anuncio de, en este caso, dejar para siempre la selección argentina, renunciar o retirarse. Renunciar, no sé si está bien, porque tal vez por una cuestión de edad tiene más sentido el decir el retirarse de la selección argentina. Leo Messi, te lo decía hace un ratito. 3 finales del mundo disputadas, algo que muy pocos jugadores verdaderamente lo han hecho. 2014, 2022, 2026, con el recuerdo, bueno, enorme, gigantesco para todos nosotros, que fue aquel Mundial de Qatar, ¿no? Un Mundial en diciembre. Ganamos el único Mundial que se jugó en diciembre, lo ganamos. Ganamos el Mundial de verano nuestro, ¿no? Podríamos decirlo. En aquel momento, bueno, inmaculado, y del que nos vamos a acordar siempre, por siempre, de los siempre. Las imágenes de cada uno de los partidos, de la final, bueno, etcétera, etcétera. Leo Messi nos deja, suena fuerte, pero nos deja, y está bien que así sea. Ya tiene la edad suficiente, ya lo hizo todo. Está buenísimo cuando dice me vacié, ¿no? Es como decir, no puedo más. Lo hasta donde podía, hasta donde dio, y fue hermoso. Recordaremos entonces aquel partido frente a España como el último partido de Leo Messi en una cancha con la selección argentina, en un partido oficial. Yo me imagino que va a haber un partido de despedida, seguramente habrá un partido de despedida en algún momento que se le organizará a Leo Messi, pero bueno, no es el fin de Leo Messi en la selección argentina. Ya había sido el de Fideo Di María, ya fue también el de Nico Tamendi, ¿no? Que eran como tal vez los últimos jugadores grandes, ¿no? De la selección, o los que por lo menos venían ya desde varias camadas a esta parte. Y bueno, y aparecerán, como les decía hace un rato, ¿no? Ahora por un lado, la continuidad de los que ya vienen, ¿no? Los Cuti Romero, los Licha Martínez, los Enzo Fernández, los Alexis McAllister, los Julián Álvarez, y aparecieron otros más chicos, ¿no? Otros más chicos, los Nico Paz, ¿no? Los que se les ocurre, Prestiani, hay un montón de pibes que son brillantes, que son impresionantes, y que de algún modo cumplen con una especie de ley natural, que es el recambio, ¿no? Son niños, después se hacen pibes, después crecen, juegan, representan a la selección, envejecen, se retiran y aparecen otros, y así funciona, ¿eh? Es como la vida, básicamente, pero trasladada a una metáfora, si se quiere, futbolera, ¿eh? Pero bueno, obviamente que no es un retiro más, como lo decía recién, es el retiro, es Leo Messi dejándonos después de tanto, ¿no? Después de tanto. Nos queda un ratito de programa, la estamos pasando bárbaro. Escríbanos, comuníquense con nosotros a través del WhatsApp, el 5690-166. Si no, recuerden, nos encuentran en todas las redes sociales con mucha más data adicional a la que le podamos brindar acá en el aire. 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

Esos son los Pérez García que visitaron Córdoba en el transcurso del fin de semana, haciendo uno de sus grandes temas, que es Magdalena. 12.55. 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Nos queda un ratito más de programa. Me asomo por la ventana y me encuentro con una jornada linda, cielo parcialmente cubierto, 22 grados la actual, 23 la máxima. Según las previsiones, me refiero a la data que nos provee el Servicio Meteorológico Nacional. 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

Muchas gracias.

0: Tremendo García, ¿no? Demoliendo Teles 1301, nos vamos. Gracias por acompañarnos de nuevo en esta jornada de día lunes tan complicada. En mi caso, volviendo de una gripe fatal, ¿no? Noqueadora, totalmente noqueadora. Gracias. Mañana desde muy temprano, sin documentos, Patito Rabat. Después venimos nosotros a partir de las 9. Van a haber muchos regalos en el transcurso de esta semana, porque van a haber muchos shows en el transcurso de esta semana. Vamos a tener nota. Miren, les voy a adelantar un par de cosas. Esta semana vamos a charlar con el Plan de la Mariposa. Esta semana vamos a tener nota con Cielo Raso. Esta semana vamos a tener nota con Planeador B. Y algunas otras cositas más. Los esperamos desde muy temprano y, como siempre les decimos, los invitamos a quedarse escuchando la programación de la radio, que está buenísima, pero buenísima en serio. 1302, los dejamos en manos de Un Vivo Bárbaro. Aquí José Perazzi, Pato Rabat, Valentín Molina, Camila Macari, mi nombre es Andy Palero. Y esta canción, permítanme un ratito de melanco para el cierre, ¿no? Porque creo que todos estamos en esa de digerir lo de Leo Messi, más allá que un poquito más acá, un poquito más allá, sabemos que iba a pasar. Bueno, nunca queremos que pase, y cuando pasa hay que bancarla, y la vamos a bancar casi de una manera trágica, novelesca. Leo Messi se retiró de la selección argentina. Nos vamos con Los Piojos. Difícil. Chau, chau, hasta mañana.
1: El heredero al trono ruso tiene Mofil y Rasputín.

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1: ¿Por qué algunos vuelos parecen eternos aunque duren lo mismo? ¿Nunca te pasó que un vuelo de 8 horas se te hizo eterno y otro que tenía la misma duración pasó muchísimo más rápido? No es solamente una sensación. Ahí influyen muchas cosas. El horario en que viajás, si saliste cansado, si dormiste bien la noche anterior, las escalas, incluso la dirección del vuelo. Por ejemplo, muchos vuelos entre América y Europa son más rápidos hacia el este gracias a las corrientes de aire en altura, mientras que el regreso suele demorar más. Un consejo simple: elegí vuelos que respeten lo más posible tu horario habitual de sueño y levántate cada 2 horas para caminar un poco. Vas a llegar mucho mejor y te va a parecer más corto. Porque no siempre el vuelo más largo es el más pesado. Muchas veces el cansancio empieza antes de despegar y eso lo hace diferente.
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1: 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En deportes, Messi anunció que se retira de la selección argentina. El capitán de la selección argentina publicó un sentido posteo en su cuenta de Instagram. Me voy con la tranquilidad y el orgullo de haberles regalado momentos soñados. Además, en el comunicado agregó que es una decisión que le duele, pero no tiene más para dar. Internacional. Nicolás Maduro publicó fotos desde la cárcel. El exmandatario venezolano difundió imágenes en su reclusión en Nueva York. Maduro vistió ropa deportiva gris y realizó el gesto de la victoria. Las fotografías correspondieron originalmente a la celebración del Día del Padre. 19 grados la temperatura en Córdoba, humedad 61%, viento del sector sudoeste a 6 kilómetros por hora, cielo algo nublado.
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1: 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En el país, el gobierno oficializó aumentos para las Fuerzas Armadas y de Seguridad. El Ejecutivo oficializó una actualización salarial para el personal de las Fuerzas Armadas y de la Seguridad Nacional. La medida está...

0: Es la hora 14:37 minutos.
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2: Te voy a decir algo que puede parecer raro en un programa de viajes. La próxima vez que vuelvas de vacaciones, trata de hacer menos cosas. Porque muchas veces compramos souvenirs por obligación. El imán, la remera, la taza, y 6 meses después ni nos acordamos de dónde vinieron. En cambio, hay algo que suele quedarse mucho más tiempo. Una experiencia. Una clase de cocina, una degustación, aprender algo típico del lugar, recorrer un mercado con alguien. Y no hace falta gastar una fortuna. Mi consejo, antes de comprar un objeto, pregúntate, ¿esto me va a recordar el viaje dentro de 10 años? Y si la respuesta es no, quizás tu mejor souvenir sea otra cosa. Un

0: de un espectáculo, una foto de un lugar especial, una receta de comida o simplemente una historia que todavía tengas ganas de contar. Porque algunos recuerdos ocupan lugar en la valija y otros ocupan lugar en la memoria, y esos son los mejores.
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0: Dos minutos, pasaron de las 3 de la tarde, seguimos disfrutando de más canciones, nos seguimos acompañando y ya está acá con nosotros nuestra querida Fio, nuestra querida astróloga. ¿Cómo estás, Fio?
1: Todo muy bien, Lucre, ¿vos?
0: Tanto tiempo, sí, no sé, entre feriados, todo, nos fuimos reencontrando tarde.
1: Sí, totalmente.
0: Pero acá estamos hoy también para compartir, para hablar de signos, para hablar del horóscopo, para hablar un poco de nuestra carta natal, así que también está bueno para la gente. Yo ya les dije que venías vos y que tenían que tener la carta a mano. Yo no cumplí la tarea, pero espero que la gente sí.
1: Igual la sacamos, la tenemos.
0: La tenemos a mano, ya la tenemos preparada. Así que, bueno, ustedes también del otro lado, recuerden que la pueden ir sacando. Fio, si querés recordarle a la gente dónde y cómo, por si alguno se está sumando y no la sacó todavía.
1: La pueden sacar en astro.com y ahí directamente tienen que cargar sus datos, fecha, hora y lugar de nacimiento. Lo más exacto que tengas, se pueden fijar en el CD o en la partida de nacimiento para corroborar bien exacto la hora, porque hoy el tema que vamos a hablar necesitamos justamente que tengan su hora exactamente.
0: Precisión.
1: Sí, totalmente.
0: Mucha precisión.
1: Sí.
0: ¿Con qué vamos a ir hoy?
1: Hoy vamos a ir con ascendentes. Hoy vamos a estar hablando del inicio y el orden de nuestra carta natal. Cuando hablamos de ascendente, hablamos de esa energía que nosotros traemos, pero que muchas veces nosotros no percibimos como propia. O sea,
0: okay,
1: no es algo que vos digas, ay, bueno, yo soy tal. Y muchas veces lo que pasa cuando nosotras leemos el signo del ascendente es que no nos sentimos tan identificadas. O sea, es normal que no nos sintamos identificados. O sea, cuando vamos pasando a lo largo de la vida, nos vamos dando cuenta de que re somos nuestro ascendente, pero cuando recién lo leemos y recién estamos teniendo como un primer contacto, a veces decimos, che, me parece que no sé. Y muchas veces lo que pasa con la energía del ascendente es que nosotros lo vemos por situaciones que nos van sucediendo, o el entorno que nosotros tenemos, o las personas que se van acercando, o los sucesos que nos van sucediendo. De ahí es que nosotros podemos tomar información acerca de nuestro ascendente. Entonces, si ustedes se paran en su carta natal, ustedes van a ver que tienen un inicio que es el AC. El AC, cuando vos ahí estás viendo la línea que está más marcada,
0: sí,
1: si te fijas, es en la parte que es izquierda de tu carta natal.
0: Bien.
1: Tenés el AC. Es, literalmente son dos letritas. Entonces, el signo que esté en ese primer comienzo es justamente el que va a dar inicio a tu carta natal, por ende al orden de las casas, y también el signo es el que va a ser justamente el ascendente del que estamos hablando. Entonces, por ejemplo, me gustaría mucho que si quieren pueden ir comentando en qué signo tienen el ascendente, así les vamos bajando datita, pero mientras vamos a estar hablando de los ascendentes, sobre todo en un signo de agua, como por ejemplo en el signo de Cáncer.
0: Perfecto. Miren, también arriba de la carta natal, arriba a la izquierda, donde está su nombre, sus datos, todo, ahí también dice signo solar y dice ascendente.
1: Sí.
0: Por si no lo llegan a encontrar o no saben el símbolo de cada signo, también la tienen a mano.
1: Total, total.
0: Vayan mandando sus mensajitos y cuéntenos qué signo tienen en el ascendente. 351-56-90-94-7. Yo por acá tengo Cáncer, que dijimos signo de agua.
1: Sí. Cáncer lo que tiene es que justamente el aprendizaje de este signo particularmente es aprender a cuidarse. A
0: okay,
1: ponerse primeros en el cuidado.
0: Ok, difícil.
1: Y claramente.
0: Qué difícil que me la pusiste, ya vio.
1: Claramente. Lo que tiene el ascendente es que es algo que no nos parece fácil. O
0: claro,
1: sea, realmente muchas veces lo trato de explicar como esta manera de, ¿viste cuando estamos y con algo y nos tropezamos con la misma piedra y de vuelta y de vuelta y de vuelta? Y vos decís, che, bueno, flaco, ya está, quiero dejar de tropezarme con esta piedra. Pero es algo que viene realmente a decir, o aprendés y lo integrás, o aprendés y lo integrás.
0: Claro, no tenés otra opción.
1: No tenés otra. Entonces, acá está muy bueno ver que justamente el ascendente en el signo de Cáncer nos habla mucho de esta sensibilidad, de esta conexión con las profundidades, con el agua, sobre todo con las emociones y sobre todo con el cuidado, con la maternidad, pero no con la maternidad para otros, que también, pero sobre todo es la maternidad con una misma.
0: Perfecto.
1: Entonces acá el desafío y el aprendizaje y el don también es aprender a cuidarte. Aprender a ponerte primera, a realmente encontrar cuáles son esas cosas que vos estás necesitando y te las das, ¿sí? Entonces, acá también es esto, muchas veces pasa con los signos de agua, no tanto con Escorpio, pero sí por ahí más con Piscis o con Cáncer, es que Obviamente con Escorpio también habla mucho de las emociones y la intensidad emocional, pero sobre todo nos habla de Piscis y Cáncer, esta sensibilidad al llanto, esta facilidad al llanto. Entonces es como permitirnos
0: y realmente soy.
1: Porque muchas veces que la vida, la sociedad en general, nos muestra esta parte de que nosotras tenemos que ser fuertes. Para ser fuertes es antónimo a ser vulnerables, ¿no? Y en realidad la vulnerabilidad, que es para justamente sentir las emociones, nos implica mucha fortaleza. Entonces los aprendizajes en signos de agua muchas veces nos van a estar permitiendo esto. Conectar con esta vulnerabilidad, conectar con esta sensibilidad, con la creatividad que tenemos, con la intuición desde ese lugar.
0: Perfecto, mira, por acá van llegando también otros mensajitos. Hola, mi signo solar es Géminis y ascendente de Acuario.
1: Bien, bueno, acá un abrazo para todos los ascendentes en Acuario, porque justamente yo siempre les digo que se amiguen con la idea de no encajar. Sobre todo con la idea de no sentirse parte de, o sea, esto es muy común ver que sus pensamientos por ahí no van alineados a lo que está pasando en el presente, pero sí muchas veces suceden esos mismos pensamientos que ustedes tenían en un futuro. Entonces acá, esto que decía de no pertenecer o de no encajar o de tener medias ideas disruptivas, es esa sensación de tengo un grupo de amigos, pero no me siento tan parte. Formo parte de una familia, no me siento tan parte. Es como que hay una sensación de rareza, extrañeza, que muchas veces nos conecta con esta parte de estoy mal yo. Y en realidad acá el ascendente en Acuario viene a aprender justamente esa diferencia, de esa disrupción que tiene en la palabra, en el pensamiento, en el sentimiento también, y poder aportar eso al mundo.
0: Perfecto, por acá también otros mensajitos. Hola, soy Virgo, ascendente en Capricornio. ¿Qué podrían decir? Yo claramente nada, acá se lo vamos a dejar todo a Fio.
1: Bueno, ¿cómo se llama?
0: Martín, Cande.
1: Cande. Bien, Cande, te diría mucho que trabajes esa, y justamente la palabra es trabajes, esa parte que constantemente tiene que hacer, ¿no? Porque hay una parte del valor que está puesto en el hacer sobre todo. Entonces acá te invitaría a que justamente te tengas mucha paciencia. Si podés hacer trabajos que sean más manuales, y me refiero a hobbies sobre todo manuales, te vas a sentir mucho más aliviada o con menos presión. También acá ascendentes en Capri vienen a ordenarse también, a responsabilizarse. Entonces por ahí el entorno constantemente te está diciendo, che, hacete cargo de esto, pero en realidad es desde qué lugar vos te podés hacer cargo de vos.
0: Claro. Por acá también me ponen ascendente en Leo.
1: Bueno, amamos ese ascendente en Leo. Está muy buena la idea de poder verse, ¿sí? Acá vinieron a mostrarse, a poder exponerse, que muchas veces da mucho miedo, mucha vergüenza. Vieron que siempre dicen que el signo de Leo es como este signo que quiere llamar la atención, que quiere destacar, pero cuando nosotros lo tenemos en el ascendente, esto cuesta, porque justamente la validación del otro lado es tan grande y se pone tanta expectativa en que el otro me vaya a validar, que muchas veces termino como ocultando partes mías. Entonces acá está muy bueno poder desarrollar esta parte de, che, bueno, me voy animando a poquito a exponerme o a mostrar mis ideales o a lo que pienso. Teatro viene requete bien como actividad para ayudar a ese ascendente.
0: Fuerte teatro, porque es literalmente entregarse con toda.
1: Totalmente, totalmente.
0: Ustedes del otro lado pueden seguir mandando sus mensajitos, pidiendo sus ascendentes, 351-56-90-94-7. Acá ponen, hola Lucre, soy Rocío, soy de Leo con ascendente en Aries.
1: Ascendente en Aries. Ok, bueno, acá muchas veces el entorno constantemente nos está diciendo como dale, movete, hace, anda, tenés que hacer esto, tenés que hacer aquello, o te pide mucho movimiento, y en realidad el ascendente en Aries dice, bueno, si el entorno me está pidiendo todo este movimiento, ¿qué acciones yo quiero hacer por mí, por mi deseo, por conectar con lo que a mí me energiza, a mí me vitaliza? Ese ascendente en Aries también pide juego, pide más individualidad, ¿sí? No tanto estar viendo al otro, sino estar viéndote a vos. Estaría muy bueno que el feedback sea del otro lado, así que los que ya les haya respondido, estaría bueno que comenten qué les pareció.
0: Sienten que son cosas que tienen que trabajar, sienten que son cosas que les cuesta, sienten que son cosas que quizás lo notan mucho y les cuesta como expresarlo. Bueno, vayan mandando sus mensajitos. 351-56-90-94-7. Yo, por ejemplo, dije, ascendente en Cáncer, yo soy muy esta de, bueno, igual yo tengo el mismo Cáncer y la misma luna, ya ahí se me complica, pero es esa contradicción con mi signo solar de Acuario que quiere ser libre, que quiere todo, y Cáncer que de repente necesita el apego constante, el llanto, es vulnerable. Bueno, ahí se me empiezan a complicar los panoramas. Dos personalidades totalmente distintas.
1: Es que totalmente, porque somos contradictorios. O sea, yo siempre claro. digo, como la carta natal es una contradicción constante, porque somos humanos, entonces hay muchas contradicciones en esa parte. Y está muy bueno en esto de, si vos tenés un sol en Acuario y una luna en Cáncer, pero sobre todo en una luna en casa 1, las emociones, así como vienen, así se tienen que ir. O claro. sea, son bastante más rápidas que si fuera otra luna en otra casa, que a veces se queda mucho en la nostalgia. Acá la luna, como bueno, entra en contacto con la emoción y sale. O sea, rápido, rapidito, entremos, hagamos, bueno, hablemos.
0: Cumplimos y ya está. Sí. Y todo. Por acá también ponen, hola, soy Virgo, ascendente en Capricornio, que lo acabamos de decir. No me cuesta hacer para otros, pero sí me cuesta hacer para mí.
1: Claro, totalmente, porque acá el desafío es la responsabilidad con uno. Así que, el deber. Acá siempre les digo

0: a tengo muchos amigos que son ascendente en Capricornio y es no debo, ¿qué es lo que quiero?
1: Claro.
0: O sea, el deber, si lo corremos, aparece el deseo, aparecen las ganas. Acá los ascendentes en Capricornio los invito mucho a tener deseos. A veces hasta les digo como hagan el ejercicio de desear algo pavo. Algo medio
1: Bien.
0: que es como, bueno, medio banal. Bueno, así no se vayan a, quiero tener una casa y, o sea, gigante. No, algo como chiquito. Bueno, ¿qué es lo que deseo? Desde
1: Sí,
0: ese
1: sí,
0: lugar y
1: sí. Mis
0: cumplirlo.
1: amigos se quieren juntar el lunes. Yo deseo juntarme el lunes. Quiero juntarme el lunes.
0: Total.
1: O lo hago por obligación o lo que sea, compromiso.
0: Total, y acá también está muy bueno pensarlo desde el lado del trabajo, ¿no? Porque Capricornio rige mucho lo que es el
1: Claro.
0: trabajo. Entonces es, estoy en un lugar de trabajo que me siento que realmente puedo escalar, que me siento productivo, me siento útil, porque acá también es como el trabajo es algo que realmente los ascendentes en Capricornio necesitan disfrutar.
1: Bien, perfecto. Vayan mandando si se sienten identificados, si no se sienten identificados con lo que le va diciendo Fio. Por acá también, hola chicas, soy Pavo de Sagitario, ascendente en Piscis y luna en Acuario. Bueno, van suponiendo la luna, hoy vamos con el ascendente igual.
0: Ah, vamos.
1: Ascendente en Piscis, de Sagitario, ascendente en Piscis.
0: Bueno, a esa ascendente en Piscis, la invito a que empiece a seguir a mi página, arroba muy Piscis, guión bajo, porque yo también soy ascendente en Piscis. Así que vinimos a sentir, ¿sí? Ascendentes en
1: Bien.
0: Piscis vinimos a sentirlo todo, mucho, intenso. Sobre todo si tiene una luna o un sol en Sagitario también, es como, bueno, ahí también a aceptar un poco los cambios que van sucediendo. Las cuestiones estas que se van moviendo, el caos, sobre todo el caos, aceptar el caos y no intentar encontrar un orden lógico a lo que va sucediendo, sino desde este lugar de, me abordo desde este lugar con curiosidad lo que siento, me permito sentir sobre todo, me permito explorarme, me permito jugar con esto que siento que a veces es un montón. Así que sí, permitite.
1: ¿Cuánto sentimos?
0: Sí.
1: ¿Cuánto sentimos? Totalmente. Fio, creo que le recuerdes a la gente, ya que recién lo nombraste,
0: Ahí
1: tu
0: va.
1: Instagram, para que también le quede ahí presente, para que la vayan a buscar en este mismo momento. Si alguno no entiende, si alguno no lo encuentra, nos lo pide y se los paso por WhatsApp. ¿Cómo es?
0: Arroba muy piscis guión bajo.
1: Perfecto, muy Piscis-bajo. Así la encuentran en Instagram. También para que, si alguna vez tienen alguna duda, si quieren comunicarse con ella, si quieren contactarla, si quieren leer la carta más profundamente, también la puedan encontrar. Y bueno, y ponerse en contacto con Fio directamente. Acá siguen llegando mensajitos, me dicen, por fin le hice. Claro, hay algunos que lo tenían pendiente, era la tarea, era la tarea. Tuvieron varias semanas para hacerlo, así que les dimos
0: Bien.
1: margen, digamos.
0: ¿Y qué ascendente es?
1: Dice, signo solar Capricornio, ascendente en Tauro.
0: Bueno, este ascendente en Tauro sobre todo viene a aprender a hacer las cosas a tu ritmo, con tus tiempos, con tus pausas. No vayas a tiempos de otros, porque realmente acá, y sobre todo viniste a aprender mucho acerca de tu propio cuerpo, qué es lo que estás necesitando con el cuerpo, con el ritmo sobre todo que te va pidiendo. A veces invito mucho ascendentes en Tauro a literalmente hacer nada, que a veces no les gusta porque justamente tienen a su casa 12 a Aries, entonces es como que todo el tiempo tienen que hacer y acá es, che, bueno, freno un poco y me doy lo que necesito, voy más lento.
1: Perfecto. Acá también Libra, ascendente en Aries.
0: Bueno, otro ascendente en Aries. Acá
1: Sí.
0: también, movimiento desde tu deseo, desde tu individualidad, desde lo que vos querés, desde lo que a vos te gusta, desde ese lugar.
1: Perfecto. Y después tenemos para, porque me queda un mensajito pendiente por acá, Sol en Sagitario y ascendente en Virgo.
0: Ascendente en Virgo. Bueno, estuvimos teniendo muchos ascendentes de tierra. Sobre todo también amigarse con la idea de que no hay tal perfección.
1: Bien.
0: ¿Sí? No hay tal perfección y la vida requiere de esa flexibilización constante.
1: Qué difícil.
0: No, totalmente. Es
1: Porque
0: que todos los
1: uno,
0: ascendentes.
1: claro, es como la tarea a cumplir.
0: Totalmente. Todos los ascendentes tienen esto que es difícil cuando uno lo ve. Nunca digo que los ascendentes son fáciles, por eso es algo que venimos a integrar a la vida. No es algo que venimos a trascender, ni a pasar, ni a decir, bueno, listo, ya está. Sino es a medida que vamos viviendo, a medida que van aconteciendo ciertos eventos, es que nosotras vamos a poder y nosotros. Ir apropiando más de esa energía sin que todo el tiempo venga de afuera y darnos cuenta de que nunca es de afuera, sino es lo que nosotros emanamos.
1: Perfecto, acá también gracias, es así, vengo hace tiempo trabajando en ser libre y sentir y no pensar tanto, que tiene ascendente en Piscis.
0: Ahí va, bueno, tremendo, tremendo.
1: Bueno, es un trabajo, me imagino, como dice acá Fio, es como De a poquito sí. Lo vas incorporando. Sí. Ves que esto te cuesta, bueno, lo empezás a trabajar, empezás a ver de qué manera trabajarlo y lo vas logrando. Bueno, acá otro ascendente en Virgo, que lo acaba de decir Fio. Acá dicen, signo Virgo, ascendente en Sagitario.
0: Bueno, acá también está muy bueno. Te invitaría mucho a que te muevas, a que viajes. A bien. Que realmente desconectes con esa parte, porque Virgo se quiere quedar capaz en un solo lugar y ese ascendente en Sagitario constantemente te está llamando a irte a otro lugar o a mudarte o a estudiar diferentes cosas. También es como viniste a poder enseñar algo a través de todo el aprendizaje que vos estuviste viviendo, básicamente, ¿sí? Muchas veces no es solamente el estudio, sino el aprendizaje de vida.
1: Perfecto. Y Fío, ahora podemos, para ir como un poco cerrando, ¿cómo podemos, esto que decíamos, trabajar y confiar en el proceso para ir incorporando esas cosas del ascendente?
0: Creo que es estar presente.
1: Ok.
0: O sea, realmente entender que los sucesos que nos suceden afuera, que nosotros vemos afuera, es algo realmente que nosotros estamos emanando. Y acá no es como para tirarnos la culpa de todo o la responsabilidad de todo lo que nos sucede, sino mientras más vamos siendo conscientes, más podemos tener la posibilidad de eso que está afuera, en vez de verlo como algo que me pasó, algo claro. Como que también yo fui co-creadora de eso que sucedió. Entonces, desde ese lugar, siento que el ascendente es como, bueno, si viniste a sentir o si viniste a iniciar, o a flexibilizarte, bueno, desde qué lugar vos podés ir haciéndote parte sin que constantemente estés como metida en eso y no haciéndote cargo.
1: Ahí va, perfecto. Bueno, muchas gracias, Fio. Es hermoso volverte a tener acá. Muy lindo, la gente contenta, por supuesto, están todos ahí al salto viendo a ver qué pueden incorporar, cómo están viviendo también la vida, cómo, por qué, de alguna de sus actitudes, así que me parece que está buenísimo. Obviamente quiero que le vuelvas a recordar a la gente el Instagram, si alguien no lo encuentra, nos lo piden por WhatsApp, 351-56-90-94-7, y yo les paso el link directamente, pero por las dudas, ¿cómo es?
0: @muypiscis_.
1: Perfecto. ¿Nos quedó algo pendiente? ¿Tenemos algo por ahí o estamos por hoy?
0: Estamos requete bien. ¿Nos podrían decir qué es lo que quisieran que hablemos la semana que viene?
1: Obviamente. Vayan mandando sus mensajitos 351-56-90-94-7. Hasta acá Fio, que estuvo acá compartiendo esta tarde lluviosa, por lo que parece. Bastante sí. Lluviosa. Le agarró sí. La piedra todo viniendo en el camino. Así que en este lunes. Gracias, Fio.
0: Un placer. Gracias, Lucre.
1: Nosotros seguimos disfrutando de más canciones y nos seguimos acompañando en la tarde de este lunes.

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1: Grados, la temperatura actual en la ciudad de Córdoba, cielo cubierto con tormenta débil, humedad 83% y el viento al sector oeste a 10 kilómetros por hora. Para mañana martes, mínima de 10, máxima de 24 grados.
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2 minutos faltan para las 4 de la tarde. Estamos llegando al final del programa del día de hoy. Nos vamos despidiendo, pero antes actualizamos la temperatura en Córdoba. 15 grados la actual, cielo cubierto con tormenta débil, humedad 83% y el viento del sector oeste a 10 kilómetros por hora. Para mañana martes, mínima de 10, máxima de 24 grados. Se viene una semana con lindas temperaturas, máximas de 21, 22 y 23 grados. Ahora sí, llegamos al final del programa del día de hoy. Gracias a todos por estar del otro lado, gracias por acompañarnos. Se quedan ahora con el 2x1 de canciones y toda la programación en Loca Suelta. Buen lunes para todos, mi nombre es Lucre Mazaforte, esto fue Si Pasa Pasa, nos reencontramos mañana de 13 a 16 para acompañarnos durante toda la tarde. Chau chau.

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0: Olivia Rodrigo, Serena Joy.

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1: Un minuto de noticias en Grupo Shopping. En Córdoba, el gobierno provincial inició el pago de sueldos estatales. Hoy comenzó la acreditación de haberes de agosto para jubilados y policías. El cronograma oficial de pagos continuará de manera escalonada hasta el jueves para el resto de los empleados públicos. En deportes, Lionel Messi anunció su retiro en la selección. El capitán comunicó su adiós definitivo mediante una emotiva carta pública. El astro cerró su ciclo de 20 años con la camiseta albiceleste. Él destacó el gran talento de la nueva generación futbolística. La temperatura actual en la ciudad de Córdoba, 15 grados, cielo cubierto con tormenta débil, humedad del 83% y viento del sector oeste a 10 kilómetros por hora.
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0: escuchando Fercho.
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0: Es la hora 16:52.
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1: Yandel, si no le contesto.

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0: Es la hora 17, 26 minutos.
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1: Un minuto de noticias en Grupo Shopping. En Córdoba, el gobierno provincial inició el pago de sueldos estatales. Hoy comenzó la acreditación de haberes de agosto para jubilados y policías. El cronograma oficial de pagos continuará de manera escalonada hasta el jueves para el resto de los empleados públicos. En deportes, Lionel Messi anunció su retiro en la selección. El capitán comunicó su adiós definitivo mediante una emotiva carta pública. El astro cerró su ciclo de 20 años con la camiseta albiceleste. Él destacó el gran talento de la nueva generación futbolística. La temperatura actual en la ciudad de Córdoba, 15 grados, cielo cubierto con tormenta débil, humedad del 83% y viento del sector oeste a 10 kilómetros por hora.
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0: Es la hora 18, 16 minutos.
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1: Minuto de noticias en Grupo Shopping. En Córdoba, un fuerte temporal afectó a la provincia. La tormenta llegó este lunes con ráfagas de viento intensas. El fenómeno provocó caída de granizo en la capital y en varias sierras. Las precipitaciones generaron alertas a corto plazo debido a la fuerte actividad eléctrica. En deportes, Instituto enfrentará a San Lorenzo. La Gloria jugará este lunes por la noche en Alta Córdoba. El equipo buscará un triunfo reparador tras su eliminación de la Copa Argentina, mientras que el rival llegará presionado por su baja posición en la tabla. Temperatura actual en la ciudad de Córdoba, 19 grados, 5 décimas. Cielo algo nublado con tormenta en la hora anterior. Humedad del 61% y viento del sector sudoeste a 6 kilómetros por hora.
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0: Es la hora 18:58 minutos.
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2: ¿Alguna vez elegiste un destino porque el pasaje era barato y después descubriste que las vacaciones eran carísimas? Para comparar destinos no alcanza con mirar cuánto cuesta llegar. Hay que calcular cuánto cuesta estar. Antes de decidir, haz esta cuenta: alojamiento, comida, transporte y una actividad por día. Eso te da el verdadero costo de una jornada de vacaciones. Y hay algo más: un destino puede ser más caro por noche, pero termina siendo más conveniente si podés caminar, comer bien por menos y hacer muchas actividades gratuitas. En 2026, la relación entre precio y valor está pasando cada vez más en la elección de los viajeros. Así que la próxima vez que veas un pasaje en oferta, no preguntes solamente cuánto cuesta llegar, pregúntate cuánto me va a costar disfrutar.
1: 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Encontralo en @tecuentodelviaje.

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1: Este jueves llega La Guerra de los Últimos, lo nuevo de Ridley Scott, con Jacob Elordi, Josh Brolin y Margaret Qualley. Es un thriller post-apocalíptico, donde un joven piloto recibe una misteriosa transmisión de radio que lo obliga a abandonar su refugio y salir a lo desconocido. Estreno exclusivo de cine, sin fecha de streaming confirmada todavía. Para los que buscan acción pura, se estrena Impacto Mortal. Sigue a un vuelo internacional que debe aterrizar de emergencia y una tripulación que tiene que sobrevivir rodeada de tiburones. También llega a la pantalla grande Coyote vs. Acme, la película que mezcla animación y acción real. El coyote decide demandar a la compañía Acme por todos los productos defectuosos que arruinaron su persecución del correcaminos. Como parte del 25 aniversario, retorna a la pantalla grande Harry Potter y la Piedra Filosofal, primera película de la saga que sigue al joven mago.
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0: Es la hora 19, 16 minutos.
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1: Minuto de noticias en Grupo Shopping. En Córdoba, un fuerte temporal afectó a la provincia. La tormenta llegó este lunes con ráfagas de viento intensas. El fenómeno provocó caída de granizo en la capital y en varias sierras. Las precipitaciones generaron alertas a corto plazo debido a la fuerte actividad eléctrica. En deportes, Instituto enfrentará a San Lorenzo. La Gloria jugará este lunes por la noche en Alta Córdoba. El equipo buscará un triunfo reparador tras su eliminación de la Copa Argentina, mientras que el rival llegará presionado por su baja posición en la tabla. Temperatura actual en la ciudad de Córdoba, 19 grados, 5 décimas. Cielo algo nublado con tormenta en la hora anterior. Humedad del 61% y viento del sector sudoeste a 6 kilómetros por hora.
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0: Es la hora 19:52 minutos.
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0: Es la hora 20:52 minutos.
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